0: agradecer, para confiar y para sentir el abrazo maternal de María. Ven con tu familia, con tus intenciones, con tu esperanza. Santa Rosa de Osos te espera. Te espera la Madre de las Misericordias. Vuelve a peregrinar. Nadie viene donde la Virgen de las Misericordias y se devuelve con las manos vacías.
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0: 8:12.
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0: 9:30.
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0: se sepa que vea.
1: Estas son las horas de llegar, muy bonito.
0: No, mija, era que estaba jugando billar. No es como tengo las manos untadas de tiza.

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0: 3 y 40 minutos.
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0: 11:17.
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0: 4 minutos.
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0: 1:39.
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1: ¿Aló? ¿Aló? ¿Aló? ¿Probando micro? ¿Listo, Tito Caicho?
2: Sí, Enrique.
1: Vamos con Caminito Serrano. Entra con el bajo.
2: Sale.
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0: 2:50.
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1: 4:12.
2: Mija, sírvame un chocolatico y póngale volumen, que esa música está muy buena.

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0: 4:34.
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0: 4:56.
1: Bienvenidos, pues, están escuchando Campamento Estéreo. Amanecer en mi campo.

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Es que ahí ponen música muy buena.

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0: 5:44.
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Salmo 91. Tú que habitas al amparo del Altísimo y resides a la sombra del Omnipotente, dile al Señor: mi amparo, mi refugio, mi Dios, en quien yo pongo mi confianza. Él te librará del lazo del cazador y del azote de la desgracia. Te cubrirá con sus plumas y hallarás bajo sus alas un refugio. No temerás los miedos de la noche, ni la flecha disparada de día, ni la peste que avanza en las tinieblas, ni la plaga que azota a pleno sol. Aunque caigan 1,000 hombres a tu lado y 10,000 a tu derecha, tú estarás fuera de peligro. Su lealtad será tu escudo y armadura. Basta que mire con tus ojos y verás cómo se le paga al impío. Pero tú dices: mi amparo es el Señor. Tú has hecho del Altísimo tu asilo. La desgracia no te alcanzará, ni la plaga se acercará a tu tienda. Pues a los ángeles les ha ordenado que te escolten en todos tus caminos. En sus manos te habrán de sostener para que no tropiece tu pie en alguna piedra. Andarás sobre víboras y leones, y pisarás cachorros y dragones. Pues a mí se acogió, lo libraré, lo protegeré, pues mi nombre conoció. Si me invoca, yo le responderé, y en la angustia estaré junto a él. Lo salvaré, le rendiré honores. Alargaré sus días como lo desea, y haré que pueda ver mi salvación.

esclarece la aurora del bello cielo. Otro día de vida, oh Dios, nos dais. Gracias a vos, Creador del universo, oh Padre nuestro que en el cielo estáis. Nuestras voces unimos al concierto que el universo eleva en vuestro honor. De la tierra, del cielo, el mar profundo, tierno Padre, magnífico Hacedor. Conservad nuestras almas sin pecado, a nuestro cuerpo dad fuerza y salud, a nuestra mente iluminad piadoso con un rayo benéfico de luz. Por nuestra patria amada os suplicamos, por la Iglesia elevamos oración, por nuestros caros padres y familias, porque dichosos los hagáis, Señor. En vuestro santo nombre comenzamos este día de vida que nos dais. Haced que lo acabemos santamente, oh Padre nuestro que en el cielo estáis. Bendito sea Dios, Padre de nuestro Señor Jesucristo, que nos ha bendecido en la persona de Cristo con toda clase de bienes espirituales y materiales. Padre Dios, en tus manos encomendamos el día que estamos comenzando. En el nombre del Padre, del Hijo y del Espíritu Santo.

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Marcamos el tiempo ya en Colombia. Tenemos las 6 de la mañana con 17 minutos. 6 de la mañana, 17 minutos. Un abrazo cordial para todos ustedes en esta mañana espectacular. Mañana de jueves, 3 de septiembre. Un abrazo para todos nuestros amigos oyentes. Buenos días. Aquí estamos con toda la buena programación de la 975 FM Campamento Estéreo.

0: Y bueno, aquí estamos nosotros acompañándoles con toda la buena programación de nuestra radio comunitaria Campamento Estéreo. Vamos a darle gracias a Dios por este nuevo día. En nombre del Padre, el Hijo y el Espíritu Santo. Amén. Ven Espíritu Santo, ven y llena los corazones de tus fieles y enciende en ellos el fuego de tu amor. Envía Señor tu Espíritu y se renovará la faz de la tierra.
1: Espíritu de Dios, Espíritu Santo.
0: Oremos los unos por los otros en este día maravilloso. Démosle gracias a Dios porque es bueno, porque es infinita su misericordia. Démosle gracias por este nuevo día que nos regala.
1: Espíritu Santo.
0: Amado Dios, Padre caritativo de infinita bondad, hoy me acerco hasta ti con un corazón lleno de alegría e ilusión para darte gracias, pues el sol asciende por el oriente y nos anuncia la llegada de un nuevo día. Gracias por todas las hermosas bendiciones con que tú colmas mi vida, la vida de mi familia, la vida de mis amigos. Gracias por dirigir nuestro andar, por los alimentos, por la salud y por todo lo bueno que tú siempre nos das. Gracias también por permitirme ver tus obras y atender tu palabra, que es mensaje de fuerza e inspiración. En ti encuentro todo lo que necesito y sé que a tu lado podría alcanzar todos mis anhelos. Padre Celestial, en tu hermoso corazón pongo mis preocupaciones y las de mis seres queridos. Por favor, ayúdame a resolver sabiamente nuestras dificultades. Mira nuestra vida y atiende nuestros pedidos. Por favor, abrázanos en la soledad, rodéanos frente al peligro y defiéndenos ante la injusticia. Alegra nuestros corazones en la tristeza. Déjanos descansar en ti cuando necesitemos fuerzas. Por favor, dame sabiduría para mantenerme en el camino correcto, valor para saber afrontar las dificultades, un corazón noble que pueda amar sin medida y un alma generosa que sepa la alegría de compartir y dar sin esperar. Amado Dios, en esta oración también te pido que multipliques el pan de cada día en los hogares del mundo, que bendigas a quienes atraviesan alguna enfermedad, a los niños maltratados y a todos aquellos que hoy necesitan de ti. Regálanos salud y bendícenos. Señor, gracias por escuchar mi oración. Gracias porque tú eres mi fuerza, mi refugio. Te pido que me acompañes en este nuevo día, que me tomes de la mano, que me guíes con amor y me protejas de todo mal. Yo avanzaré con fe, pues si tú estás a mi lado, nada habré de temer. Pidámosle a mamita María que nos abrace, que nos cubra con su manto sagrado. San Miguel Arcángel, defiéndenos con tu espada. Santo Ángel de mi guarda, mi dulce compañía, no nos desampares de noche ni de día. Pidamos también a nuestro santo de devoción, San Antonio, San José, el Padre Pío, el Beato Marianito, San Charbel, San Martín de Porres, Santa Ana Catalina de Emerick, Santa Laura Montoya y demás santos y santas para que intercedan por nosotros. Ábreme, Jesús, tu sagrado corazón, muéstrame sus encantos, únime él para siempre. Que todas las respiraciones y palpitaciones de mi corazón, aun cuando esté durmiendo, te sirvan de testimonio de mi amor y te digan sin cesar, Señor, te amo. Recibe el poco bien que hago.

0: Así que, bienvenidos, los que acaban de llegar a la sintonía, los que están desde muy tempranito. Muchas gracias por estar con nosotros, por estar disfrutando la mañana a través de la 975 FM de Campamento Estéreo, la radio con impacto regional. Ya saben, pues, en nuestra línea disponible para ustedes, para que se conecten con nosotros, para que estén ahí conectados siempre, programando buenas canciones a través de la frecuencia 97.5 del FM, la radio de impacto regional. Llega el Kine Emilio Gaviria, la canción se llama Nada Te Llevas. Las 6 de la mañana, 22 minutos. Buenos días.
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0: Marcamos en Colombia las 6:40 minutos. Bueno, vamos a esperar que nos den paso para la Eucaristía. Mientras tanto, vamos a continuar con la programación porque por acá todavía no nos han dado cambio. Esperemos a ver. Las 6:40 minutos en la mañana.
1: ¡Puede!
0: Si nos dan cambio para la Eucaristía, damos paso entonces para la Eucaristía. Por ahora continuamos con toda la programación.

Buenos días. Bienvenidos, hermanos, a celebrar la Sagrada Eucaristía. Como todos los jueves, sigamos orando por las vocaciones, pidiéndole al Señor que nos llene de bendiciones a todos los que ya estamos en una vocación específica y que siga llamando a la vida sacerdotal, a la vida religiosa, a la vida matrimonial. Celebremos con fe. En el nombre del Padre, y del Hijo, y del Espíritu Santo, el Señor que nos ama esté con todos ustedes. En la diócesis nos piden que oremos por los mineros. La Sagrada Eucaristía la ofrecemos en acción de gracias al Espíritu Santo, perdón, en acción de gracias por la vida y la salud de la familia Agudelo López, intención de Ligia Agudelo, y por el eterno descanso de Evangelio de Jesús Piedrahíta y Román Henao e Iván Ateortúa, intención de Tatiana Andrea Ateortúa. Concédele, Señor, el descanso eterno. Nos piden que hagamos una acción de gracias por la vida y la salud en el día de su cumpleaños de María Emilce Agudelo Lopera. ¿Quién es María Emilce? Bueno, donde quiera que se encuentre, que mi Dios la bendiga, la ayude y la proteja. Hoy celebra la Iglesia la memoria de San Gregorio Magno, Papa y Doctor de la Iglesia. Nos encomendamos a su intercesión. En un momento de silencio, pidamos perdón por nuestros pecados. Digamos todos: yo confieso ante Dios Todopoderoso y ante ustedes, hermanos, que he pecado mucho de pensamiento, palabra, obra y omisión. Por mi culpa, por mi gran culpa. Por eso ruego a Santa María, siempre Virgen, a los ángeles y a los santos, y a ustedes, hermanos, que intercedan por mí ante Dios nuestro Señor. El Señor, que es rico en misericordia, nos perdone los pecados y nos lleve a la vida eterna.

0: Oremos. Oh Dios, que cuidas a tu pueblo con misericordia y lo diriges con amor, por intercesión del Papa San Gregorio Magno, concede el espíritu de sabiduría a quienes confiaste la misión de gobernar, para que el progreso de los fieles sea el gozo eterno de los pastores. Te lo pedimos por nuestro Señor Jesucristo, tu Hijo, que vive y reina contigo en la unidad del Espíritu Santo y es Dios por los siglos de los siglos.
1: Amén.
0: Escuchemos la palabra de Dios.
2: Lectura de la primera carta del apóstol San Pablo a los Corintios. Hermanos, que nadie se engañe. Si alguno de ustedes se cree sabio en este mundo, que se haga necio para llegar a ser sabio. Porque la sabiduría de este mundo es necedad ante Dios, como está escrito: Él caza a los sabios en su astucia. Y también el Señor penetra los pensamientos de los sabios y conoce que son vanos. Así pues, que nadie se gloríe en los hombres, pues todo es de ustedes: Pablo, Apolo, Cefas, el mundo, la vida, la muerte, lo presente, lo futuro. Todo es de ustedes, ustedes de Cristo y Cristo de Dios. Palabra de Dios. Del Señor es la tierra y cuanto la llena. Del Señor es la tierra y cuanto la llena, el orbe y todos sus habitantes. Él la fundó sobre los mares, Él la afianzó sobre los ríos. ¿Quién puede subir al monte del Señor? ¿Quién puede estar en el recinto sacro? El hombre de manos inocentes y puro corazón, que no confía en los ídolos. Ese recibirá la bendición del Señor, la hará justicia el Dios de salvación. Esta es la generación que busca al Señor, que busca tu rostro, Dios de Jacob.

Vengan en pos de mí, dice el Señor, y los haré pescadores de hombres. Aleluya, aleluya, aleluya.

0: El Señor esté con ustedes.
1: Y con tu espíritu.
0: Lectura del Santo Evangelio según San Lucas.
1: Gloria a ti, Señor.
0: En aquel tiempo la gente se agolpaba en torno a Jesús para oír la palabra de Dios. Estando él de pie junto al lago de Genezaret, vio dos barcas que estaban en la orilla. Los pescadores que habían desembarcado estaban lavando las redes. Subieron a una de las barcas, que era la de Simón. Le pidió que la apartara un poco de tierra. Desde la barca, sentado, enseñaba a la gente. Cuando acabó de hablar, dijo a Simón: rema mar adentro y echa las redes para la pesca. Respondió Simón y le dijo: maestro, hemos estado bregando toda la noche y no hemos recogido nada, pero por tu palabra echaré las redes. Y puestos a la obra, hicieron una redada tan grande de peces que las redes empezaban a reventarse. Entonces hicieron señas a los compañeros que estaban en la otra barca para que vinieran a echarles una mano. Vinieron y llenaron las dos barcas hasta el punto de que casi se hundían. Al ver esto, Simón Pedro se echó a los pies de Jesús diciendo: Señor, apártate de mí, que soy un hombre pecador. Y es que el estupor se había apoderado de él y de los que estaban con él por la redada de peces que habían recogido. Y lo mismo les pasaba a Santiago y Juan, hijos de Zebedeo, que eran compañeros de Simón. Y Jesús dijo a Simón: no temas, desde ahora serán pescador de hombres. Entonces sacaron las barcas a tierra y dejándolo todo, lo siguieron. Palabra del Señor. Dice el Evangelio de hoy: maestro, hemos estado bregando toda la noche y no hemos recogido nada. Pero ahí no queda. Ahí no hay un punto final en la Escritura, sino que hay un punto y coma. Sigue: pero por tu palabra echaré las redes. Y ahí sí hay un punto final. Miren, puede que uno en la vida haya bregado y bregado y bregado y no haya conseguido nada en todos los aspectos de la vida, pero para Dios como que nunca hay un momento final, sino que para Dios siempre hay una nueva oportunidad, una nueva oportunidad. Por eso el Señor les dice: rema mar adentro, echa la red para la pesca. Señor, hemos estado bregando toda la noche. Pedro y los compañeros eran duchos en la pesca. De hecho, ese era su trabajo. Jesús no era pescador. Entonces, casi que hacerle caso a alguien que no era pescador no tenía sentido. ¿Sí? No tenía sentido. Pero Pedro hoy dice: pero por tu palabra echaré las redes. Es grande la palabra de Dios. Dice que la gente todos los días se agolpaba en torno a Jesús para oír la palabra de Dios que él predicaba. Esa palabra que siempre nos está insinuando a que sí se puede, a que a pesar de los fracasos, a pesar de que no hayamos tenido logros, a pesar de que no hayamos conseguido lo que tanto hemos querido, hay una nueva oportunidad. Por eso, hasta antes de uno morirse, está la oportunidad, hermanos. ¿Cuántos que tenemos muchas cosas por convertir? ¿Cuántos que tenemos muchos deseos por lograr? ¿Cuántos que tenemos muchas ilusiones? Hasta antes de uno morirse, está la oportunidad de conseguir eso, pero siempre amparados en la palabra de Dios, en el deseo de Dios. Nosotros, más que todos los paisas, pero los colombianos, tenemos un dicho muy bonito que siempre se lo añadimos o se lo antecedemos a toda frase que vamos a decir. Uno casi siempre dice: si Dios quiere. Cuando uno dice si Dios quiere, es esta frase de Pedro: pero por tu palabra echaré las redes. Si Dios quiere, voy para Medellín. Si Dios quiere, me voy a hacer una cirugía. Si Dios quiere, me voy a conseguir un apartamentico. Si Dios quiere, voy a conseguir un trabajo. Si Dios quiere, tal cosa. Y lo interesante es que si es bueno y si nos conviene, Dios siempre quiere. Dios siempre quiere. La mayoría de ustedes ya están muy adultos, pero ustedes tienen hijos y tienen nietos. No dejen de seguir orando por ellos, para que el Señor les siga dando esa capacidad de conseguir lo que ellos quieren. Hoy en día hay una problemática muy grande, y es el tema de la decepción, o es el tema del abandono de los quehaceres, ¿sí? Nos cansamos muy rápido. Sigan orando, como el Señor le dijo a Pedro: tira la red, rema mar adentro. ¿Cómo será uno toda la noche pescando y no coger nada, y que por la mañana alguien le diga: vuelva y tire la red? ¡Ay, qué pereza! Volver a remar, volver a enfrentar el mar, volver a meterse adentro. Pero hay que volverlo a hacer. Hay que volverlo a hacer. Si todavía no se ha logrado, con la fuerza y con el poder de Dios se puede lograr. Ustedes y yo, si todavía no tenemos nuestro logro, nuestras metas en cualquier aspecto de la vida, escuchemos hoy que el Señor nos dice: rema mar adentro y vuélvelo a intentar. Y miren que dice que al final la red se llenó de tantos peces que quería reventar esa red. Así es, si uno va amparado en Dios, siempre va a alcanzar los logros y las metas que uno quiere. Por último, el Señor le dice a Pedro: serán pescadores de hombres. El Señor sigue llamando personas para que lo sigamos en la vida sacerdotal, en la vida religiosa, en la vida matrimonial, y ustedes también en la vida laical hacen un trabajo muy bonito. Que mi Dios nos siga llamando, a los que ya estamos, que nos dé fortaleza, que nos acompañe en nuestro peregrinar, a los que todavía están chiquiticos, jovencitos, que mi Dios los vaya iluminando y que los llame también para que sean buenas personas, para que sean personas útiles al mundo y a la iglesia y a la sociedad. Campamento, le falta darle más sacerdotes a la iglesia, ha dado muy poquiticos, deberían ser más. Por eso pidámosle al Señor que toque el corazón de muchos niños y muchos jóvenes para que se vayan al seminario o a la vida religiosa. Lo repito, en campamento hay muy poquitos niños, muy poquitas personas que se han ido a un seminario y que se han hecho sacerdotes. Las familias de campamento están en deuda con Dios de regalarle un pescador de hombres. Ya ha habido muchos otros llamados, otros incluso no tan buenos. Que mi Dios siga llamando a muchos muchachos y que ellos digan sí. Nosotros nos comprometemos a orar para que ese llamado se haga efectivo. Amén.
1: Amén.

0: Oren, queridos hermanos, para que este santo sacrificio de la Eucaristía sea agradable a Dios Padre Todopoderoso.
1: El Señor reciba de tus manos este sacrificio para alabanza y gloria de su nombre, para nuestro bien y el de toda su santa Iglesia.
0: Señor, en la celebración de San Gregorio Magno, te pedimos que nos sirva de provecho esta ofrenda, con cuya inmolación concediste que se perdonara los pecados del mundo. Por Jesucristo nuestro Señor.
1: Amén.
0: El Señor esté con ustedes.
1: Y con tu espíritu.
0: Levantemos el corazón.
1: Lo tenemos levantado hacia el Señor.
0: Demos gracias al Señor nuestro Dios.
1: Es justo y necesario.
0: Te damos gracias, Señor. Tú nos has creado para que vivamos para ti y para que nos amemos los unos a los otros. Tú quieres que nos miremos y que dialoguemos como hermanos, de manera que podamos compartir las cosas buenas y también las cosas difíciles. Por eso nos unimos a los ángeles y arcángeles y con ellos te cantamos.

Santo eres en verdad, Padre, y con razón te alaban las criaturas. Por eso te pedimos que derrames la fuerza del Espíritu Santo sobre estas ofrendas de pan y de vino, para que se conviertan en el cuerpo y la sangre de Jesucristo el Señor. Él, antes de morir, se

de vida, nos dé fuerza y nos ayude a servirte cada día mejor. Acuérdate, Señor, del Santo Padre, el Papa León, y de nuestro obispo Luis Albeiro. Ayuda a los que somos discípulos de Cristo para que trabajemos por la paz del mundo y sepamos comunicar a los demás la alegría. Acuérdate también, Señor, de nuestros hermanos, los fieles difuntos, en especial Evangelio de Jesús Piedrahita, Román Henao, Iván Ateortúa. Recíbelos con amor en tu casa.

0: Hermanos, Él es Jesús, el que nos dice que lo intentemos de nuevo. Él quita los pecados del mundo. Dichosos los invitados a la cena del Señor.
1: Señor, no soy digno de que entres en mi casa, pero una palabra tuya bastará para sanarme.

Amén.

0: Démosle gracias infinitas al Señor por todo lo que nos regala, por este día de vida, por las lluvias que han empapado la tierra estos días. Démosle gracias por esta santa misa que nos permitió celebrar. Démosle gracias porque Él con su palabra nos insinúa que siempre hay una nueva oportunidad. Démosle gracias a Dios por tantas bendiciones, en especial por esta Eucaristía de este día. Digámosle, por todo, gracias, Señor.
1: Por todo, gracias, Señor.
0: Oremos. A cuantos alimentas con el pan del cielo, instrúyelo, Señor, con la enseñanza de Cristo Maestro, para que en la fiesta de San Gregorio Magno conozcan tu verdad y la realicen con tu amor. Por Jesucristo nuestro Señor.
1: Amén.
0: Concédele, Señor, el descanso eterno.
1: Y brille para ellos la luz perpetua.
0: Evangelio de Jesús, Piedrahíta, Román Henao, Iván Ateortúa y todos los difuntos, por la misericordia de Dios, descansen en paz.
1: Amén.
0: Que el Señor reciba la acción de gracias que le tributó doña Ligia Agudelo al Señor. Bendiga a Tatiana Andrea Teortúa, que mandó ofrecer esta santa misa. Bendiga a María Emilcia Agudelo Lopera en el día de su cumpleaños. Y nos bendiga a nosotros, que fuimos quienes celebramos esta sagrada Eucaristía. El Señor esté con ustedes.
1: Y con tu espíritu.
0: La bendición de Dios Todopoderoso, Padre, Hijo y Espíritu Santo, descienda sobre nosotros.

0: nosotros y nos acompañe siempre.
1: Amén.
0: En el nombre del Señor se pueden ir en paz.
1: Demos gracias a Dios.
0: Bonito día, Dios y la Virgen los acompañen.
1: Amén, Padre, mi Dios le pague a usted.
0: Muchas gracias.

En la Eucaristía, Cristo nos recibe a cada uno de nosotros. Ella es verdadero alimento para la vida humana y cristiana, que nos lleva a organizar nuestra vida para que vivamos santamente. Continuemos ofreciendo nuestra vida como hostias vivas, en pertenencia y permanencia en el amor de Cristo. La parroquia Nuestra Señora del Rosario y la emisora Campamento Estéreo ha transmitido la Santa Misa. Compartamos en familia y permitamos que la palabra de Dios produzca fruto en nuestro corazón, familias y comunidad. Dios les bendiga y les cristifique para cristificar. Monseñor Builes, sigue en la cálida compañía de nuestra buena programación.

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Señores, en Colombia ya son las 7 de la mañana, 21 minutos, 7 de la mañana con 21 en Campamento Estéreo, la radio de Impacto Regional. Seguimos avanzando con todos ustedes, los oyentes, en esta mañana espectacular, mañana de jueves 3 de septiembre. Arriba sus corazones, se siente que viene diciembre encima, ¿no? Resultado de la lotería a esta hora de la mañana, saquen papel y lápiz, mientras los invito a Gran Bingo Bailable este próximo 5 de septiembre. Estadero La Piscina La Punta, ven y gánate una garrafa de guaro. Más bingo. Bueno, adicional tendremos chicharronada. Esto será a partir de las 7 de la noche en La Punta, zona rural. Ya saben, Gran Bingo Bailable este 5 de septiembre, estadero La Piscina en La Punta. Para que vayan y disfruten, Gran Bingo. Ven y gánate una garrafa de guaro. Bueno, por acá hay otros premios para que ustedes pues puedan participar. Además, habrá chicharronada y muchas actividades más para que se programen ustedes, los oyentes de la 975 FM Campamento Estéreo. Los invito entonces para que vayan programando buenas canciones a través del 321-746-5030. Mientras tanto, por acá están los resultados de la lotería. Lotería de Manizales, 85-87. Lotería del Meta, 17-19. Lotería del Valle, 91-64. Dorado Noche, 71-92. Cafeterito Noche, 56-14. PIC 4 Noche, 24-93. PIC 3 Noche, 12-36. Astro Luna, 61-50. Caribeña Noche, 77-27. Sinuano Noche, 07-16. Motilo Noche, 10-12. Culona Noche, 68-07. Fantástica Noche, 41-46. Chontico Noche, 83-01. Paisita Noche, 83-08. Astro Sol, 67-57. Antioqueñita, 2. 18-92. PIC 4 Día, 10-95. PIC 3 Día, 3-40. Dorado Tarde, 08-82. Motilón Tarde, 61-85. Sinuano Día, 32-91. Caribeña Día, 78-78. Culona Día, 14-65. Pijao de Oro, 15-91. Samán, 17-92. Fantástica Día, 57-39. Están entonces los resultados de la lotería. Paisita Día, 91-97.

Chontico Día 7230, Cafeterito Tarde 9466, Dorado Mañana 5987, Antioqueñita 15316, Astroluna 7032. Ahí está, pues entonces, los resultados de la lotería jugados en el día de ayer. Felicitamos a todos los ganadores. Las 7 de la mañana con 24 minutos, 7:24. Los éxitos en la 975 FM. Recuerden que la programación es crossover, así que la invitación para todos ustedes para que sigan ahí programando, sigan ahí bien conectados con nosotros, disfrutando la mañana con la 975 FM. Se puede musiquita popular, se puede musiquita vallenata, tropical, una que otra parranderita por ahí también se puede. Una canción romántica también la pueden programar con todo gusto. Por eso estamos, para complacerles. Saludo a todos los amigos del comercio. Buenos días a los conductores y a ustedes en el campo. Buenos días, es jueves 3 de septiembre, señores. Parece que finalizó mes, ya llevamos 3 días. Los invito para que sigan programando. Y bueno, programando éxitos, los que ustedes quieren escuchar.

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0: Su vida es mi vida, dice la canción. En Colombia ya son las 7:39 minutos, 7 de la mañana más 39 en Campamento Estéreo. 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
0: Todos los buenos éxitos acompañándoles a cada uno de ustedes, los oyentes, en esta mañana espectacular, mañana de jueves 3 de septiembre. Arriba, arriba esos ánimos. Y a disfrutar de este día maravilloso. Temperatura 18 grados. Temperatura frita. Digamos que está haciendo frío por acá en nuestro municipio de Campamento, que por ahí se ve como el solecito. Hoy la temperatura máxima que alcanzamos es como de 26 grados, creo. Y dice que probabilidades de lluvia en la tarde. Sí, señores. Bueno, la temperatura máxima hoy alcanza a los 25 grados, más o menos a eso de la 1 de la tarde, pero también va a haber, pues según el clima que nos reporta para acá, nuestro municipio va a estar mayormente nublado. O sea, aquí va a ser bochornito, como se dice. 7:40. En la mañana solo éxito. Saludo para doña Gladys Villa. Buenos días, doña Dioselina. ¿Cómo amaneció, pues? Doña Emilsen en Anorí. ¿Qué más? ¿Cómo estás? ¿Cómo amaneciste vos, Role? Doña Edilma, buenos días. Saludo para doña Aleida, buenos días. Don Diego, buenos días. También muchas gracias por el reporte de sintonía. Saludo para Noreli, buenos días. Muchas gracias por estar ahí conectada con nosotros también a esta hora en el municipio de Anorí. ¿Mucha agua por allá o no? ¿No cayó agüita esta madrugada o sí? En Anorí, cuenten a ver, chismosé. Yo soy un poco chismoso, pero... cuenten a ver, por acá cayó mucha agua. 7:41 minutos, 321, 746, 5030. Recuerden que ahí a través de la línea ustedes pueden programar las canciones que deseen escuchar. Musiquita tropical, vallenatico, musiquita popular, así como esta. No, mejor dicho. Ahora sí, sírvame en otro tinto, pues.
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0: Las hermanas Villarreal, esta canción se llama Hondo Padecer.

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2: Estimados oyentes de la sintonía, los vuelvo a saludar en este jueves, que es 3 de septiembre, a todos y cada uno de ustedes. Jueves, y marcan ese almanaque o calendario ya 3 de septiembre. La invitación una vez más para que escuchen a esta hora de la mañana, a través de esta prestigiosa emisora de este bello municipio, este magnífico programa de naturismo. 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Así saludo entonces en esta mañana de jueves a todos nuestros oyentes de este programa. A todas esas personas que escuchan esta emisora a esta hora de la mañana, personas que nos escuchan en estas distintas veredas, oyentes que me escuchan en estos diferentes rincones, alrededores, sitios, partes que pertenecen o pertenecientes cercanos o aledaños acá a Campamento Antioquia. Tienen toda la mañana de hoy jueves, señores, todo el día de jueves, toda la tarde de jueves, 7-8 de la noche se reciben llamadas. 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Participen del programa de hoy jueves. Reporte sintonía del programa de hoy jueves. ¿Cómo lo van a hacer? Enviando sus mensajes de texto normal o a través de línea o red de WhatsApp. Deje el mensaje, charle con nosotros, interactúe con nosotros, llame y haga 3 preguntas gratis de su vida personal. 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Éxito, felicidades, no ha sido más.
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Enviados en la esperanza. Estamos en el mes de septiembre. Es el mes de la palabra de Dios y qué hermoso sería que durante este mes cada familia campamento pudiera abrir un espacio para encontrarse con la Biblia. No necesitamos grandes cosas, basta abrir el Evangelio, leer un pequeño texto, guardar silencio y preguntarse: Señor, ¿qué quieres decirme hoy? ¿Qué quieres cambiar en mi vida? La palabra de Dios es como una semilla. Cuando cae en un corazón dispuesto, comienza a producir frutos de esperanza, de perdón, de paz y de amor. Así como nuestros campesinos siembran la tierra con esperanza, nosotros también estamos llamados a sembrar la palabra de Dios en nuestro corazón y en nuestras familias. Septiembre es también mes para fortalecer nuestra oración. Tal vez tenemos muchas preocupaciones en el trabajo, la cosecha, las dificultades económicas, la salud, nuestros hijos, nuestros hogares, pero nunca olvidemos que hay alguien que escucha nuestras palabras y conoce nuestras necesidades, es Dios. Por eso durante este mes busquemos un momento para hablar con Él. Al levantarnos, demos gracias. Antes de comenzar nuestro trabajo, pongamos nuestra jornada en sus manos. Al terminar el día, digámosle: Señor, gracias por acompañarme hoy. Y septiembre también nos invita a celebrar el amor y la amistad. Qué bonito sería que este mes nos ayudara a sanar relaciones, a pedir perdón, a decirle a nuestros seres queridos cuánto los queremos, a visitar a quienes están solos, a llamar a ese amigo con quien hace tiempo no hablamos. Porque el amor verdadero no se queda solamente en las palabras. El amor se demuestra, se sirve, se perdona y se comparte. Querida comunidad de campamento, hagamos de este septiembre un mes diferente, un mes para abrir la Biblia, abrir el corazón y abrir las puertas de nuestra vida a Dios y a los demás. Que en cada hogar haya un momento de oración, que en cada familia haya una palabra de Dios que ilumine el camino, que en cada corazón haya un espacio para el perdón, la amistad y la reconciliación. Que nuestra Virgen del Rosario, nuestra Madre, nos acompañe durante este mes y nos enseñe a escuchar la palabra de Dios, a guardarla en el corazón y a ponerla en práctica. Que Dios los bendiga, bendiga sus hogares, nuestros campos, nuestras familias, nuestros campesinos y toda la comunidad. Y recordemos siempre, cuando la palabra de Dios entra en el corazón, la vida comienza a cambiar. Feliz mes de septiembre, querida comunidad de campamento.

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0: Marcamos en Colombia ya las 8 de la mañana con 19 minutos, 8:19 minutos en la frecuencia 97.5 de Campamento Estéreo. Vamos a continuar entonces complaciéndoles a todos ustedes en esta mañana a través de la 975 FM Campamento Estéreo, la radio de impacto regional. En esta espectacular mañana estamos de jueves, abriéndole la puerta al fin de semana. Saludo para todos los que están en Molienda.
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Marcamos ya en Colombia a las 8:37 minutos en la mañana, 8:37 en la 975 FM, más canciones, más música. Recuerden que ustedes son los encargados de programar en esta mañana en el 321-746-5030. La canción se llama Te Voy a Olvidar, Juan Gabriel, a las 8.

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Muy buenos días. Hoy Caminando con Jesús les habla María Patricia Cárdenas Tavares. Hoy nuestros sacerdotes no pueden estar en el programa radial, pero muy amablemente me han pedido el favor de acompañarlos hoy. Caminando con Jesús, que es la verdad, el camino y la vida. Señor Jesús, hoy abrimos nuestro corazón ante ti. Toma cada palabra de este programa, cada vida que nos escucha, cada hogar que se nos sintoniza. Llénanos de tu paz y de tu amor y de tu luz. Camina con nosotros, porque donde tú vas, todo se transforma. Bendice a cada persona que nos escucha, cuida de sus familias, sana sus heridas y llena sus corazones de esperanza. Que al terminar este rato juntos, todos sintamos que tú estuviste acá cerca de nosotros. Padre Celestial, gracias infinitas por la oportunidad que nos brindas hoy de levantarnos, de abrir nuestros ojos, de seguir contemplando la creación que has hecho para nosotros.

Cuando Dios está en el centro de nuestra vida, todo lo demás encuentra su lugar. No pongas a Dios en un rincón de tu vida, ponlo en el corazón de todo lo que haces. Hoy vamos a hablar de los grupos pastorales que tiene la parroquia Nuestra Señora de Rosario. Ese grupo de personas que constantemente están trabajando, que son las manos, los pies, son el puente entre la comunidad y la parroquia, en representación de nuestro párroco. Estos grupos de personas son las catequistas. ¿Qué son las catequistas? Son unas personas llamadas por Dios y enviadas por la Iglesia para ser maestras y testigos, acompañantes y guía en la fe. Su vocación nace del bautismo y su misión es ayudar a cada persona a encontrarse con Jesucristo. Este grupo de mujeres que están en nuestra parroquia formando nuestros niños para la confirmación, para la primera comunión, ellas preparan con amor a estos niños, los preparan también en compañía de sus familias, para que vivan los sacramentos con fe y devoción. Guían cada paso con paciencia, cariño, cada etapa de su iniciación cristiana. Ellas no solamente enseñan, ellas son testigos de con su ejemplo de vida en nuestra comunidad. Ellas escuchan, orientan, consuelan a cada persona, a cada familia. Ellas están pendientes siempre que al recibir los niños su primera comunión, al recibir a Cristo entre ellos, estén preparados para que sepan qué significa recibir la Sagrada Comunión.

0: La catequista no solo enseña religión, enseña a amar a Dios, a encontrarse con Jesús, a vivir la fe con el corazón y a ser iglesia viva en medio de su pueblo. También contamos con el grupo juvenil. Son jóvenes de nuestra comunidad que continuamente se están formando más en la fe. Este grupo enseña a los demás jóvenes a participar en todos los programas de la iglesia, a participar, a ser activos, dinámicos y ser ejemplo de vida para los demás niños, niñas, adolescentes y jóvenes de nuestro municipio. Toda parroquia debe tener este grupo juvenil. Ellos también apoyan con acciones a las obras parroquiales de nuestra parroquia.
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0: Está también otro grupo de apoyo que es el EPA. El EPA es ese equipo pastoral parroquial que anima, de animación, que siempre está con el acompañamiento de nuestro párroco en todas las obras que realiza la parroquia. Y ellos también lo acompañan a organizar todas las fiestas patronales de nuestro municipio. También tenemos el Consejo Económico. El Consejo Económico es

De la comunidad que ayudan al padre a poder recoger, recolectar recursos para poder seguir realizando las obras parroquiales dentro de la parroquia. También son ese apoyo dinámico, activo, con sentido de pertenencia y amor por todas las obras parroquiales.

Estos grupos parroquiales son el puente entre la gente y el párroco, uniendo a las familias y manteniendo viva a la comunidad. También encontramos los coordinadores de cada uno de los sectores, esas personas que son elegidas por los sectores y realizan en cada sector grupos de oración. Ellos son el puente también para la parroquia. Vienen y le cuentan al párroco qué familias hay necesitadas, cuáles son los enfermos. Están constantemente en acompañamiento a las familias de su sector. También tenemos otro grupo muy importante en la comunidad, que ya hablamos de él, que es el grupo del Banco de Alimentos, que es el encargado de ayudarle al párroco con lo que se venda en el almacén. Se dan mercados mensuales, nosotros damos 30 mercados mensuales. También nosotros hacemos otras obras que solo las personas que lo han recibido saben que han recibido de la pastoral este acompañamiento, esta colaboración. Todos estos grupos parroquiales les sirven demasiado a nuestra parroquia, porque nuestros sacerdotes no pueden hacerlo todo. Para eso también nos tienen a nosotros, para que nosotros con todo el amor del mundo demos de nuestro tiempo, del regalo que nos da Dios. Dios nos regala la vida, Dios nos regala estos espacios. Entonces, ¿por qué? ¿Qué tengo yo que no me haya dado Dios? Entonces, si tengo conocimientos, si tengo el tiempo necesario, si tengo la forma de contribuir con todo el apoyo y ser el puente entre la parroquia y la comunidad, hacerlo con amor, porque son las cosas y son las acciones que vienen de Dios.

Con Dios en el centro, aunque cambie todo a tu alrededor, tu paz nunca se acabará. Entrégale tu vida y verás cómo Él transforma cada dolor en luz y cada sueño en bendición. Si construyes tu vida sobre Dios, nada podrá derrumbarte. Él no es un invitado más en tu hogar. Él es el dueño de tu corazón, el camino, la fuerza y la esperanza. Los invitamos hoy a pedirle siempre a nuestro Señor 5 regalos, 5 bendiciones grandes para cada una de las familias que nos están escuchando en estos momentos en Caminando con Jesús. El primero es la salud. A través de la salud nosotros podemos trabajar, nosotros podemos tener, seguir haciendo lo mejor posible por servirle a nuestro prójimo. A través de la salud podemos estar completamente dispuestos a estar prestando mejor servicio entre nosotros. Pidamos siempre la fe. La fe es la fuerza interior que nos ayuda a seguir siempre adelante a pesar de las dificultades, a pesar de los momentos dolorosos que estemos atravesando cada uno de nosotros. Pidamos siempre la sabiduría. La sabiduría nos permite decidir, nos permite callar cuando tenemos que callar, hablar cuando lo debemos de hablar y ante todo, pidámosle que nos dé un corazón manso y humilde como el de nuestro Señor. A quienes nos puedan hacer daño, nosotros siempre estar dispuestos.

listos a perdonar con el corazón. Pidamos siempre la paz. No hay cosa más grande que usted puede acostar tranquilamente, en paz, dormir. Al otro día uno amanece supremamente bien cuando uno dice: Señor, a pesar de las dificultades, a pesar de todas las cosas que se me pueden presentar, he tenido esa paz interior de no hacerle daño a mi prójimo. Y si alguien me lo hace, perdonarle de corazón. Todos somos diferentes, todos nacimos de un hogar diferente, todos tenemos una cultura diferente, pero pongamos de nuestra parte para ser unos excelentes cristianos. Pidamos también por nuestras familias. La familia es el corazón de una sociedad. La familia es donde se construyen los primeros valores, los primeros principios. La familia es donde nacimos a través del amor de nuestros padres. La familia, aunque todos los días de pronto tengamos dificultades, porque familia perfecta no existe en el mundo, pero a pesar de nuestras dificultades, a pesar de nuestras diferencias, amemos nuestra familia, démosle gracias a Dios. Dios también necesitó, Jesús también necesitó de una familia, la familia de Nazaret, ejemplo para nosotros. Cuando yo tengo salud, puedo vivir llena de paz, llena de sabiduría, puedo descansar en paz y puedo disfrutar de mi familia. Por eso nunca nos cansemos de decirle a Dios todos los días: gracias por el regalo de la vida, darnos a través de la vida sabiduría, paz, esa familia que nació del amor de nuestros padres.

0: que...
1: Todos juntos hacen que la parroquia sea viva, organizada, inclusiva y presente en cada rincón de nuestro territorio. Todos estos grupos, el Comité Económico, el Grupo Juvenil, los coordinadores de los sectores, el EPA y el Banco de Alimentos, permiten que haya ese puente entre la comunidad y el párroco, que seamos cristianos activos y vivientes, que participemos de todo las obras parroquiales de nuestro municipio, de nuestra parroquia. Si todos trabajamos articuladamente, colaborando, siempre estando atentos para dar la mano al que lo necesita, haremos de Campamento un municipio lleno de fe, de esperanza y de amor entre todas las familias.

0: Todos estos grupos son como las manos, el corazón y los pies de la parroquia. El grupo juvenil levanta el futuro. Los coordinadores de los sectores unen el territorio. El EPA cuida, acompaña al párroco. El Banco de Alimentos contribuye con los más necesitados. El Consejo Económico busca alternativas para recoger fondos. Todos juntos y las catequistas forman nuestros niños en la doctrina de la fe. Todos juntos hacen que la Iglesia esté viva, presente y cerca de cada persona. Les deseo un feliz día y que este momento que nos regaló Dios haya llegado al corazón de todos ustedes. Hasta una nueva oportunidad. Un feliz día.
1: 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Que la paz y la armonía reinen en cada uno de sus hogares.
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0: 9:14.
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2: Señores, ya en Colombia, 9:14, 9:14 en la frecuencia 97.5. Aquí estamos, ustedes programan, nosotros pues así no les hagamos mucha locución, estamos aquí también organizando un montón de vainas, pero estamos aquí pendientes de la línea de WhatsApp a través del 321-746-5030. Por ahora continuamos con más canciones. Dios nunca muere, la canción que hace Javier Solís en Colombia 9:15.

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1: Queridos bizcochos y bizcochas, ¿cómo amanecieron? Buenos días. Gracias por acompañarme a esta hora de la mañana. Esperen, yo le bajo volumen a este aparato. Ahora sí, para que me puedan escuchar. Gracias, gracias, gracias por estar acá a esta hora conmigo. En un momentico vamos a hablar del acné. El acné, los barros, las espinillas. Recomendaciones muy importantes que seguramente usted no conocía. Recomendaciones que puede hacer y que pueden ayudarle a mermar la inflamación y de pronto a quitar el acné, pero también recomendaciones para aquellas personas que de pronto no están haciendo las cosas bien con respecto al acné. A veces uno, y se lo digo desde mi experiencia, porque cuando yo fui adolescente tenía muchos barros, barros y espinillas, todas las que usted quiera. Entonces, yo sé que es doloroso, que afecta, y uno quiere quitarse eso ya. Uno quiere quitarse eso ya, y en medio de ese deseo puede que cometa errores. Y la idea es que no se cometan errores para que no queden manchas y no queden cicatrices a largo plazo. Entonces, por eso les voy a dar estas recomendaciones tan importantes. Además, porque yo sé que los adolescentes, el acné le puede dar a cualquier persona, adolescentes y adultos. A mí por ahí de vez en cuando me sale un barro y ya tengo como 150 años. Ya estoy muy más viejo que un berraco y de vez en cuando me sale por ahí un barro. Pero normalmente el acné se presenta principalmente en la adolescencia por un tema hormonal. Y yo sé que los adolescentes están muy sensibles porque su cuerpo y su mente apenas está cambiando. Entonces sus emociones están a flor de piel y enseguida llega el acné. Ellos se quieren ver bien, bonitas, bonitos, y ese acné ahí, entonces emocionalmente se pueden afectar porque no falta la que le diga o el que le diga, ay, cómo estás de barrosa, ay, cómo estás de barroso, y esto puede afectar mucho. Es que yo también fui adolescente, y a uno en esa etapa de la vida todo le afecta. Y uno se da cuenta de eso cuando ya está uno viejo. Uno dice, ay, yo tan bobo como sufrí por ese barro. Yo como sufrí por esos barros, uno tan bobo en la vida. Eso se da cuenta uno cuando ya estamos viejos. Ay, yo como sufrí por esa patirrajada, por esa culichupada. Ay, no, yo sí que chillé por esa boba. Y eso sí se da cuenta uno. Ya, cuando uno está viejo, en el momento no. Ay, yo como sufrí por ese bobo, como lloré, me tiré al piso, me revolqué, y ya pasó. Y es verdad, todo en la vida pasa, pero en la adolescencia muchas cosas afectan, sobre todo este tema del acné, los barros, las espinillas. Entonces, por eso les voy a dar estas recomendaciones tan importantes. Ya se las voy a dar. Un saludo muy especial para todos en Campamento, para todos en Yarumal, en Cedeño, en Briceño, en los Llanos de Cuivá. Un saludo muy especial para todos en Guadalupe, en Carolina del Príncipe, en Gómez Plata. Un saludo para todos en Don Matías, para todos en Santa Rosa, en Anorí, para todos en Toledo, en Amalfi y por supuesto en Valdivia, la tierrita de mi abuela y de mi bisabuela. Un abrazo muy especial y para todas las veredas. Un abrazo gigante para todos ustedes ahora en la mañana. Les quiero recordar a todos los habitantes de Yarumal, levanten la mano los de Yarumal, los de Cedeño, los de Briceño, los de los Llanos de Cuivá. Les quiero recordar que voy a estar en Yarumal atendiéndolos en consulta este sábado 5 de septiembre. Desde las 8 de la mañana hasta las 5:30 de la tarde. voy a colocar los balines, voy a atenderlos en consulta. Recuerden que la consulta es un espacio donde usted puede hablar de todo lo que usted necesite hablar. Usted puede contar todo lo que quiera contar o necesite contar. ¿Y qué va a encontrar? Va a encontrar soluciones, recomendaciones, tratamientos para eso que consultó. Beneficios sobre todo, porque eso es lo que uno quiere o necesita cuando consulta. 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Porque incluso ahorita hace momentico me escribió una niña, Dani, para separar una cita bien temprano en Yarumal el sábado. Y yo, mija, ya no tengo citas temprano, tengo citas en la tarde. Para Yarumal tengo citas en la tarde, para que lo tengan en cuenta. En la mañana ya no tengo, nanay, nanay. Y el domingo voy a estar, en campamento. En campamento, domingo 6 de septiembre, desde septiembre se siente que viene diciembre. Sí, es que llegó Modesto y acabó con esto. Desde septiembre se siente que viene diciembre, y llegó diciembre, y así como llega el primero de diciembre, cuando menos pensamos, ya feliz año, feliz año, feliz año, sírvalo, sirva el cuadro, sirva el cuadro. Y se acabó, feliz año, feliz año. Y ya el que está borracho, borracho, ya no dice feliz año, sino que dice Belisario, Belisario, Belisario. Bendito sea mi Dios. Este domingo, 6 de septiembre, óigame, Nami, es que marzo. Este domingo 6 de septiembre voy a estar en campamento desde las 8 de la mañana hasta las 2 de la tarde. Aquí me voy a fijar en las citas de campamento, que casi que también están copadas ya. Solo faltan algunas, muy poquitas, para que también lo tenga en cuenta. Aquí acabo de mirar. Este domingo en campamento voy a tenerlos a todos en consulta. Voy a colocar los balines. Usted va a poder tener una consulta personalizada, tranquila, donde vamos a buscar soluciones, por supuesto, donde vamos a poder encontrar juntos soluciones a eso que usted me va a consultar, pero sobre todo recomendaciones que le van a servir para toda la vida. Cuando yo le digo a alguien, toma agüita, no seas cabecidura, toma agüita, el agua es muy importante y vos necesitas tomar agua, yo no la estoy regañando, no, le estoy dando una recomendación que seguramente la está necesitando. Yo no le digo por decirle o por joderle la vida, no. Es porque, según lo que consultamos, yo considero que necesita agua. Por ejemplo, una persona que sufra del colon, hágame el favor, una persona que sufra del colon, ¿ustedes qué creen? ¿Esa persona necesita tomar agua o no necesita tomar agua? Respóndanme ustedes, ¿sí o no? Claro que sí. Y hay personas, precisamente, que no toman agua o toman muy poca agua, y con ese colon bien resabiado, de lo primero que hay que hacer para empezar a mejorarte es que tomes agua. El agua es muy importante, muy, y así, por el estilo, son muchas recomendaciones, unas muy sencillas, de pronto otras más prácticas, pero que le van a servir mucho. 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Y eso hace que las personas que lo tomemos veamos beneficios en muy corto tiempo. 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Hace como 15 días una señora me decía, Dani, que Dios bendiga las manos de esas personas que fabrican sus productos, y es verdad. Y yo cada rato le digo a Dios y les mando mensajes muy bonitos a todos ellos en el laboratorio, y que Dios bendiga esas manos, y que bendiga sus mentes también para poder seguir haciendo productos tan buenos y tan importantes como este colágeno hidrolizado.
2: Pero me sentí muy, muy bien todo el tiempo con ese colágeno. Me he sentido muy bien, María. A tantas cosas que me han dicho, principiando una que me gusta mucho. Me endureció mucho las uñas, no tengo mancha ni en las manos, ni en los brazos, ni en la cara. No. El cabello se me ha parado mucho la caída. Se me quitó del todo el dolor en los hombros. En las rodillas sí, se mermó mucho, mucho, pero yo sigo insistiendo, tomándolo vicioso. Pero a mí me ha servido con muchas cosas me ha servido.
1: Bendito sea mi Dios, es que de verdad es un producto excelente. 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
1: 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Hablemos del acné. El acné en cualquier etapa de la vida, sea adolescentes o sea los que ya estamos viejos, siempre va a afectarnos. Obviamente a los adolescentes mucho más, porque son adolescentes, sus emociones, todo aquello. Hay adolescentes que habla más una muda de ropa que ellos. Son callados, uno les dice, ve, boludo, sí. Y bueno, no. Habla más una muda de ropa que ellos. Recomendaciones muy importantes. La mayoría de las personas que sufren de acné tienen la piel muy grasosa. Entonces, ¿qué hay que hacer? Lo primero, lavar la cara 2 veces al día con agua fría. 2 veces al día, en la mañana y súper fundamental en la noche. Con un jabón que sea únicamente para su rostro. Y recuerden que el jabón no debe ser el jabón de baño, el que nos lavamos el cuerpo, no. Porque son jabones muy alcalinos. Esos jabones son solamente para el cuerpo, no son para la cara. Lo siguiente, no se exprima ni se estripe los granitos. ¿Por qué? Porque esto empeora la infección, pero además también aumenta el riesgo de que sufras manchas y cicatrices. Por eso no se deben estripar los granitos. Les recomiendo utilizar compresas de agua fría o lavados con hielo. Una poncherita con agüita y hielo. Meta la carita ahí, lo que la aguante. No se exceda porque se puede quemar. Lo que la aguante y la saca. Esto va a ayudar a la inflamación que produce el acné. Les recomiendo también cambiar, ojalá con frecuencia, la funda de almohada. Y sobre todo mantener muy limpio todos los elementos que tocan la piel de la carita. Porque la funda de almohada puede generar más infección si no se cambia con frecuencia, siquiera 2 veces por semana. Eviten esto que les voy a contar. Nunca se eche en la cara limón, que yo sé que eso lo hace mucha gente, es un error garrafal. Nunca se eche en la cara bicarbonato. El bicarbonato es muy bueno, pero no para la cara. No. Nunca se eche en la cara crema dental. Esto me lo ha contado un montón de gente. No, esto es malísimo. Nunca se eche en la cara alcohol. Todas estas cosas me las han contado en la consulta. Y esto no solamente puede empeorar el acné, sino que produce manchas y cicatrices a mediano y largo plazo. Bien juiciosos con estas recomendaciones que les acabo de dar. 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

Un saludo muy especial para todos nuestros oyentes. Mi nombre es Carlos Marín Buritica, soy el promotor social de la cooperativa Riachón Agencia del municipio de Anorí. Como siempre, mis queridos oyentes, es un placer para mí poder estar con ustedes el día de hoy. Quiero proceder a agradecerles por facilitarnos este espacio de interacción tan importante para todos nuestros asociados y comunidad en general. Hago extenso el saludo fraternal para todas aquellas personas que nos escuchan a esta hora del día, a quienes nos sintonizan cada 8 días desde los diferentes municipios y veredas. Para nosotros es un placer poder acompañarlos en esta nueva emisión de nuestro programa institucional Mundo Cooperativo a través de esta su emisora Anorí Estéreo 105.4 FM y Campamento Estéreo. Un saludo muy especial para todos los oyentes del municipio de Campamento, que también siempre están ahí en sintonía de nuestro programa tan importante que les es transmitido por esa su cooperativa Riachón. Hoy tenemos un tema muy muy interesante, mis queridos oyentes. El tema es manejo de cuenta de ahorros en la cooperativa Riachón. ¿Qué queremos? Orientar a los asociados en el uso adecuado de sus cuentas de ahorro en la cooperativa Riachón, facilitándoles el manejo seguro de sus recursos y el acceso a los servicios financieros ofrecidos por la cooperativa Riachón. 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Para mantenerlos a ustedes informados de todas aquellas noticias, campañas e información relevante que la cooperativa Riachón sabe que ustedes como asociados y comunidad en general deben de conocer. Como siempre, mis queridos oyentes, iniciar el día con una reflexión. Esa reflexión, meditando, a veces nos levantamos estresados, no sabemos por qué. Entonces es importante siempre levantarnos con una oración o con una reflexión para cambiar esa actitud. Recordemos que la actitud positiva siempre cambia muchas cosas que vamos a realizar dentro de nuestra vida, tanto laboral como cotidiana. Tener una cuenta de ahorros va mucho más allá de guardar dinero. Es una herramienta que refleja disciplina, compromiso y visión de futuro. Cada consignación, por pequeña que parezca, representa un paso hacia el cumplimiento de metas, la tranquilidad financiera y el bienestar de nuestras familias. En el ámbito cooperativo, el ahorro adquiere un significado aún más especial. No se trata únicamente de acumular recursos, sino de fortalecer una cultura de solidaridad y ayuda mutua. Cuando un asociado ahorra, no solamente construye su propio futuro, sino que también contribuye al fortalecimiento de una organización que apoya los sueños, proyectos y necesidades de toda una comunidad.

0: La cuenta de ahorro nos enseña el valor de la constancia, los resultados importantes, rara vez se logran de un día para otro. Son el futuro de pequeñas acciones repetidas con disciplina. Así como una semilla requiere tiempo para convertirse en un árbol, el ahorro constante se convierte en oportunidades para estudiar, adquirir vivienda, emprender, afrontar imprevistos o cumplir anhelos personales. Por ello, administrar responsablemente una cuenta de ahorros es asumir un compromiso con nuestro presente y nuestro futuro. Ahorrar no significa privarse de lo necesario, sino prepararse inteligentemente para los retos y oportunidades que la vida nos presenta. Cada peso ahorrado hoy es una muestra de confianza en nuestros sueños del mañana. El ahorro no es lo que nos sobra después de gastar, es lo que decidimos guardar porque creemos en nuestro futuro. Ahí tenemos, mis queridos oyentes, esta pequeña reflexión para que demos inicio a nuestro tema principal.
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0: Vamos a hacer una pequeña recapitulación del capítulo anterior. Recordemos que enfatizamos en la importancia de reconocer a nuestros adultos mayores, el cual es el mes de agosto. Pero desde la Cooperativa Riachón no queremos que esta celebración del adulto mayor sea solamente en agosto. Hablar del adulto mayor es hablar de memoria, de raíces y de camino recorrido. Cada arruga cuenta una historia, cada consejo guarda una experiencia, cada mirada conserva momentos de trabajo, familia, esfuerzo, alegría y también dificultades superadas. Envejecer no significa dejar de ser importante, envejecer es seguir siendo parte de la familia, de la comunidad y de la historia de un pueblo. Por eso, el buen trato hacia las personas mayores no debe ser solamente una campaña de un mes, sino una actitud de todos los días. Escuchar con paciencia, acompañarlos con amor, respetar sus decisiones, valorar sus saberes y reconocer que su presencia sigue siendo necesaria. Es por eso, mis queridos oyentes, que el día que en el programa anterior hicimos pues un especial del adulto mayor. Quedamos pendientes de indicar quiénes eran esas personas ganadoras, pues ya los tenemos, los vamos a indicar. Desde el municipio de Anorí tenemos la feliz ganadora, doña Graciela Willes Pérez, la cual tiene alrededor de 237 meses dentro de la Cooperativa Riachón. Estamos hablando de alrededor de 19 años y 9 mesecitos. Obviamente sabemos que tenemos más personas longevas dentro de la cooperativa, pero estas son las personas que nos escuchan cada 8 días y que participan, ¿cierto? También tenemos a don Martín Alonso Acevedo Rodríguez, quien tiene alrededor de 310 meses dentro de la cooperativa. Estamos hablando de alrededor de 25 años y 10 meses. Felicitaciones a don Martín por haberse comunicado con nosotros. Desde el municipio de Campamento tenemos a doña Claudia Elena Sánchez Agudelo. Ella tiene alrededor de 9 años y 9 meses con nuestra entidad. Y también tenemos a doña Magnolia María Restrepo Torres. Ella tiene 117 meses con nosotros, también equivalen a alrededor de 9 años. Felicitaciones a todas aquellas personas que miremos que es un tiempo muy considerable que hacen parte de nuestra familia Cooperativa Riachón. Así, mi querido oyente, que si usted todavía no hace parte de esta linda familia, los invitamos a que se unan. 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Sí, mis queridos oyentes, una cifra demasiado alta. Ahora bien, vamos a hablar de un tema que es el ahorro dentro de la cooperativa Riachón, porque muchas personas cuando ingresan no saben que dentro de la cooperativa Riachón ya puede gozar de los dos beneficios principales, que ellos son ahorro y crédito. ¿Cómo así que ahorro? Cuando usted se acerca a la oficina a aperturar o asociarse a nosotros, a la cooperativa Riachón, usted desde un principio ya está quedando con una cuenta de ahorro. Esta cuenta de ahorro le va a permitir a usted como asociado ahorrar. Ahorrar, tener su dinero seguro proyectándose a un futuro, ¿cierto? Por eso el día de hoy vamos a hablar de esa importancia del ahorro dentro de la cooperativa Riachón. 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Cuando hablamos de ahorro, muchas personas piensan únicamente en guardar dinero, pero en realidad el ahorro es una herramienta que permite construir bienestar, tranquilidad y oportunidades. Ahorrar significa reservar una parte de los recursos que obtenemos hoy para responder a necesidades futuras, alcanzar metas personales o enfrentar situaciones inesperadas. El hábito del ahorro no depende de la cantidad de dinero que una persona gane. Existen personas con ingresos modestos que logran ahorrar constantemente gracias a una adecuada planificación, mientras que otras con mayores ingresos tienen dificultades económicas por falta de organización financiera. Ahorrar es una decisión que refleja visión de futuro. Cada vez que una persona separa una parte de sus ingresos, está enviando un mensaje de responsabilidad hacia sí mismo y hacia su familia. Es reconocer que el futuro requiere preparación y que las oportunidades suelen favorecer a quienes están listos para aprovecharlas. En muchas ocasiones los sueños parecen lejanos. Comprar una vivienda, estudiar una carrera, iniciar un negocio o realizar mejoras en el hogar. Sin embargo, estos objetivos pueden alcanzarse cuando existe una cultura de ahorro persistente y organizada. No importa cuánto ahorres al comienzo, lo verdaderamente importante es comenzar. Tenemos esa pequeña reflexión. Vamos también a hablar sobre la cultura del ahorro dentro de la cooperativa Riachón dentro de unos comerciales.
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0: El cooperativismo se fundamenta en valores como la solidaridad, la ayuda mutua, la responsabilidad y el compromiso colectivo. Dentro de este modelo, el ahorro adquiere un significado especial porque no solamente beneficia a quienes ahorran, sino también a la comunidad que hace parte de la cooperativa. Cuando los asociados depositan su confianza y sus recursos en la cooperativa, contribuyen al fortalecimiento de una organización creada para generar bienestar común. Gracias al ahorro colectivo, las cooperativas pueden desarrollar programas, servicios y oportunidades que benefician a miles de personas. La cultura del ahorro cooperativo enseña que el progreso individual y el progreso comunitario pueden avanzar de la mano, mientras que cada asociado construye sus propios proyectos, también ayuda a consolidar una institución que promueve el desarrollo social y económico de nuestra región. Esta visión solidaria diferencia al cooperativismo de otros modelos financieros. Aquí el ahorro no se limita a generar rentabilidad económica, también se convierte en una herramienta de transformación social. Cuando una persona ahorra, fortalece su hogar. Cuando toda una comunidad ahorra, fortalece el desarrollo de su territorio. Los sueños que se cumplen gracias al ahorro. Detrás de cada cuenta de ahorros existe una historia, un objetivo o una ilusión. Algunas personas ahorran para brindar educación a sus hijos, otras para mejorar su vivienda, iniciar un negocio, adquirir herramientas de trabajo o alcanzar una mayor independencia financiera. Es importante entender que los sueños no suelen cumplirse por casualidad. Requieren planificación, esfuerzo, paciencia y disciplina. El ahorro representa precisamente ese puente que conecta los deseos con la realidad. Ahí tenemos, mis queridos oyentes, la importancia de ustedes fortalecer el ahorro dentro de la cooperativa Riachón. A manera de preguntas, les vamos a hacer estas. ¿Cuál es el sueño más importante por el cual están ahorrando actualmente? ¿Qué meta han logrado gracias a su disciplina financiera? ¿Qué consejo darían a quienes desean comenzar ese ahorro? Ahí tenemos, mis queridos oyentes, estas preguntas para que ustedes las analicen. Además de eso, vamos a enfatizar un poco sobre las líneas de ahorro que tenemos. 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Y en el municipio de Anorí tenemos la moto eléctrica, y en el municipio de Campamento tenemos la patineta eléctrica. Recordemos que al 8 de enero usted, como asociado, en su cuenta de ahorro familiar debe tener un mínimo de 300,000 pesos para entrar en esta rifa. Recordemos que la campaña va hasta el 31 de octubre y usted no se podrá retirar para poder ser asociado hábil y participar de este. Ahí tenemos esos ahorros. También tenemos diferentes del ahorro. Salen los ahorros contractuales, entre ellos tenemos la famosa natillera y tenemos el ahorro estudiantil. Además, también tenemos el ahorro del destilibre. Y para darles una información muy, muy, muy importante, es que tenemos nuevas tasas de intereses dentro de los CDATs. Sí, mis queridos asociados, tenemos nuevas tasas de interés. Así que si usted tiene ese dinero debajo del colchón, debajo de la almohada, pues los invitamos a que se acerquen, pida asesoría, cuántos intereses les puede estar generando ese dinero que ustedes tienen ahí guardado quietecito y que no les está generando nada de ingresos. Pues bueno, a 60 días la tasa de interés está al 5,50. A 90 días al 8,10%. A 120 días al 8,50. A 180 días al 8,50. 360 días al 11%. Una tasa realmente alta. Y también tenemos un nuevo tiempo para los CDATs, que es 540 días, y la tasa de interés está al 11,20%. Entonces ahí tenemos, mis queridos oyentes, si tiene ese dinerito ahí, acérquese a nuestras oficinas, le hacemos la simulación de cuánto le puede estar generando este dinero a este tiempo, al tiempo que usted lo determine, para que le pueda generar unos ingresos adicionales, porque esa platica ahí quieta, mis queridos oyentes, pues no te va a generar nada, ¿cierto? Y su dinero va a estar seguro dentro de la cooperativa Riachón. Bueno, también queremos hacer énfasis o enfatizar un poco que se viene un mes muy especial para cada uno de nuestros asociados, y es el mes del amor y la amistad, donde para los próximos programas vamos a tener pues diferentes actividades para que estén ahí muy muy pendientes y puedan participar. Recordemos que es importante que para que usted participe, pues nos dirigimos obviamente principalmente a nuestros asociados, ¿cierto? Entonces ya estamos entrando a la recta final de este programa radial. Indicarles pues a las personas que participaron del programa anterior de la celebración del adulto mayor, que a partir del sábado ya se pueden pues acercar a reclamar esos premiecitos. Llegamos al final de este programa radial de la cooperativa. Recordemos a los asociados que tienen derechos importantes como participar y utilizar todos los servicios, recibir información, presentar iniciativas y expresar quejas o reclamos por los canales adecuados. También los invitamos a que nos sigan en nuestras redes sociales como Facebook e Instagram. Hasta ahí llegó nuestro programa radial. Los esperamos dentro de 8 días para que nos escuchen y puedan participar de todas aquellas actividades que tenemos para cada uno de ustedes. Muchísimas gracias y hasta una próxima.
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5: Enviados en la esperanza. Estamos en el mes de septiembre, es el mes de la palabra de Dios y qué hermoso sería que durante este mes cada familia campamento pudiera abrir un espacio para encontrarse con la Biblia. No necesitamos grandes cosas, basta abrir el Evangelio, leer un pequeño texto, guardar silencio y preguntarse, Señor, ¿qué quieres decirme hoy? ¿Qué quieres cambiar en mi vida? La palabra de Dios es como una semilla. Cuando cae en un corazón dispuesto, comienza a producir frutos de esperanza, de perdón, de paz y de amor. Así como nuestros campesinos siembran la tierra con esperanza, nosotros también estamos llamados a sembrar la palabra de Dios en nuestro corazón y en nuestras familias. Septiembre es también mes para fortalecer nuestra oración. Tal vez tenemos muchas preocupaciones en el trabajo, la cosecha, las dificultades económicas, la salud, nuestros hijos, nuestros hogares, pero nunca olvidemos que hay alguien que escucha nuestras palabras y conoce nuestras necesidades, es Dios. Por eso durante este mes busquemos un momento para hablar con Él. Al levantarnos, demos gracias. Antes de comenzar nuestro trabajo, pongamos nuestra jornada en sus manos. Al terminar el día, digámosle, Señor, gracias por acompañarme hoy. Y septiembre también nos invita a celebrar el amor y la amistad. Qué bonito sería que este mes nos ayudara a sanar relaciones, a pedir perdón, a decirle a nuestros seres queridos cuánto los queremos, a visitar a quienes están solos, a llamar a ese amigo con quien hace tiempo no hablamos, porque el amor verdadero no se queda solamente en las palabras, el amor se demuestra, se sirve, se perdona y se comparte. Querida comunidad de campamento, hagamos de este septiembre un mes diferente, un mes para abrir la Biblia, abrir el corazón y abrir las puertas de nuestra vida a Dios y a los demás. Que en cada hogar haya un momento de oración, que en cada familia haya una palabra de Dios que ilumine el camino, que en cada corazón haya un espacio para el perdón, la amistad y la reconciliación. Que nuestra Virgen del Rosario, nuestra Madre, nos acompañe durante este mes y nos enseñe a escuchar la palabra de Dios, a guardarla en el corazón y a ponerla en práctica. Que Dios los bendiga, bendiga sus hogares, nuestros campos, nuestras familias, nuestros campesinos y toda la comunidad. Y recordemos siempre, cuando la palabra de Dios entra en el corazón, la vida comienza a cambiar. Feliz mes de septiembre, querida comunidad de campamento.
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Buenos días, esperando que se encuentre muy bien la gente de campamento. Mi nombre es Camilo Campuzano, y hago parte de la Federación Nacional de Cafeteros.

Muy buenos días. Para hacerles una invitación, antes de todo agradecerles porque la Federación de Cafeteros se ha sentido muy, muy amena en este municipio. Y tanto así que coincide también con las elecciones cafeteras que se van a realizar en 6 de septiembre del 2026 aquí en el municipio de Campamento. Las elecciones cafeteras es un acto demostrativo y participativo por el cual los caficultores que son federados aspiran a un puesto de representación gremial. Es muy importante entender que esa representación gremial va acompañada principalmente de unas listas que se formaron en el municipio de Campamento como representantes o aspirantes a ser representantes. Se tienen dos listas para el municipio, ¿cierto?, que están lideradas por la lista número 1 por Aura Elena Echavarría Pérez y su candidata suplente, la señora Claudia Patricia Sánchez. Hay otra lista, que es la lista número 2, que está por Nini Joana López Agudelo y de su candidato suplente, que es el señor Duyan Ferney Pérez Zapata. Las elecciones cafeteras se van a hacer, como ya dije anteriormente, el 6 de septiembre. Es un domingo y convoca solamente a las personas que tienen cédula cafetera. ¿En dónde se van a hacer las elecciones cafeteras? Se van a tener una mesa que se llama mesa fija, que es en el municipio de Campamento propiamente dicho, en el parque, ¿cierto? Arribita de las oficinas del Banco Agrario, en la oficina del Servicio de Extensión de la Federación Nacional de Cafeteros. ¿Desde qué hora? Desde las 8 de la mañana hasta las 4 de la tarde. También se tiene otra mesa, que es una mesa que se le llama móvil, que va a recorrer dos veredas de campamento. Solamente recorre esas dos veredas de campamento y no recorre otras veredas. Esa mesa móvil inicia a atender o a recibir votantes que tienen cédula cafetera, que de una u otra forma ya se les avisó que están en un censo electoral que también se compartió con los líderes cafeteros de sus zonas, y esas personas pueden ir a votar de 8 a 12 del día en la vereda Cordillera, en la caseta comunal. También hay otra mesa móvil que va a ser desde la 1 hasta las 4 de la tarde, pero ya en la vereda Caracolal. Sería básicamente una mesa que está en el municipio fija, en el servicio de extensión arriba del Banco Agrario, y otra que se va a mover por las dos veredas.

es muy importante reconocer las personas que se postulan para representaciones gremiales, y más que todo en el ámbito cafetero, que el municipio de Campamento ha venido creciendo significativamente en dicho cultivo. Esas personas hay que reconocerles que son unas personas que tienen una finalidad de potencializar la cafecultura, ¿cierto?, del municipio. Y esas personas tienen como una potestad de saber las necesidades de las zonas en las que se encuentran. Esas necesidades las manifiestan en un comité, y a partir de esas necesidades que estas personas reconocen de sus zonas, se trabajan y se generan proyectos para beneficiar a la comunidad. Por eso es muy importante que Campamento vaya generando este espacio, estos espacios gremiales cafeteros, para que estas personas puedan llevar la realidad de su zona a un comité, y ese comité se reúna y tome las decisiones para ayudar o de pronto hasta subsanar algo que se esté teniendo pues por debilidad en su zona. Estas personas pueden gestionar desde abono para su zona o en general pues para todo el municipio de Campamento, lo que son también las marquesinas o secadores parabólicos, los módulos de café. Y algo muy importante también que se debe ir comenzando a gestionar por parte de nuestros líderes que se postulan y los que se quieran postular dentro de 4 años, que la idea es esa, que cada vez vaya ampliando más ese comité, que abarque veredas lejanas de la luz, el bosque, del mismo piñal, ir trayendo esa gente, y que también se proyecten otros proyectos como los sistemas modulares de tratamiento de aguas mieles. Entonces la finalidad del comité es reconocer lo que nos hace falta en nuestra vereda e intentar subsanar y potencializar alguna mejora.

Bueno, también es muy importante que estas personas que quieran ser representantes cafeteras de la zona, que ellos estén, es muy importante que cumplan ciertas características. Campamento ha ido creciendo en café y cada vez vemos que el cultivo del café toma más importancia en el municipio. Y para que esta persona pueda ser representante, tiene que cumplir la primera característica, es tener una cédula cafetera que sea vigente. Tener cédula cafetera vigente. Lo otro que tiene que cumplir para ser representante es estar en el censo electoral, ¿cierto? El censo electoral es una lista que sale, que mandan desde Medellín, en el cual dicen quiénes pueden votar. Tiene que ser mayor de edad. Y algo muy importante es que esa persona que quiera ser representante no debe tener sanciones ni habilidades por parte del Estado. ¿Por qué? Porque aquí se manejan unos dineros que también son públicos y que sería mal visto que una persona que tenga una inhabilidad por X o Y motivo esté en una representación gremial. Y por último, esa persona que quiera ser representante debe tener el predio en el municipio en el que se postula. Quiere decir que si una persona tiene una finca en Anorí, no puede postularse para ser representante gremial cafetero en el municipio de Campamento. Esos son los requisitos, pues, que necesita alguien para ser representante cafetero. ¿Y cómo esa persona se inscribe ante la Federación Nacional de Cafeteros? Esa persona debe conformar una lista con 6 miembros principales y 6 miembros suplentes, para en total 12 personas, que equivalen a una lista. Posteriormente tienen que diligenciar en la oficina del servicio de extensión un acta de inscripción y hacer unas hojas de vida. Las hojas de vida se les entregan en un formato que ya es muy sencillo, ya no es sino que la persona llene 5 o 6 espacios y firma, pues, en la parte de abajo y quedaría automáticamente inscrito. Es la forma en la que una persona saca una lista y los requisitos que esas personas deben de cumplir.

También es muy importante mencionar que las personas que se eligen como representantes municipales de cafeteros, este año se cumplen los 100 años de la Federación Nacional de Cafeteros. Es la única federación agremiada de agricultores que tiene dicho tiempo. Ni siquiera en otros países, pues, como en Estados Unidos ni en Europa. La federación más antigua a nivel del mundo es la Federación Nacional de Cafeteros. Por eso es muy importante que las personas salgan a votar. ¿Por qué? Porque elegimos y hacemos visible a una agremiación que lleva 100 años de historia y que ayuda a construir en gran medida la economía de este país.

0: Bueno, muchas gracias. Les agradecemos desde la Federación Nacional de Cafeteros por demostrar que Campamento es un sitio donde ha venido creciendo el café y que lo vamos a lograr representar muy bien este 6 de septiembre. La invitación está puesta en la mesa. De antemano, nuevamente agradecerle a la alcaldía municipal, al señor alcalde Cristian, a su grupo de la UMATA, porque nos hemos visto muy apoyados. Y es algo que quería pues resaltar, y que no en vano se tienen varios proyectos encaminados, ¿cierto? Agradecerle pues a la emisora, al líder de la UMATA, y a ustedes los esperamos el 6 de septiembre. Muchas gracias. En la mesa fija y en la mesa móvil. Muchas gracias, Dios les pague.
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es la Orquesta Dominó. Esta buenísima canción se llama La Cumbia Chola. Es un buen éxito que suena a través de la 975 FM Campamento Estéreo, siendo en Colombia las 11 de la mañana más 19 minutos. 11 de la mañana, 19 minutos. ¿Qué tal? ¿Cómo están? Un abrazo. Gracias por escucharnos, gracias por sintonizarnos a través de la 975 FM Campamento Estéreo. Hoy es jueves, 3 de septiembre, le estamos abriendo las puertas a un nuevo fin de semana. Y aquí estamos con toda la alegría, todo el ánimo para compartir con todos ustedes a través de la 975 FM Campamento Estéreo. Nuestra línea está habilitada para todos ustedes, es el 321-746-5030. Señores, 321-746-5030, línea habilitada para todos ustedes, para los que a esta hora están escuchándonos a través de la 975 FM Campamento Estéreo. También aprovecho para saludar a todos los que están conectados a través de nuestra página web www.campamentoestereo.com. Esta línea siempre está habilitada para todos ustedes, nuestros oyentes. 321-746-5030. Sí, señores, 321-746-5030. Ya es el jueves 3 de septiembre. El mes más rápido, ¿no? Ya sé que arrancó septiembre, ya estamos a 3. Mejor dicho. A esta hora estamos programando vallenato, popular, tropical, merengue, reggaetón, mejor dicho, muchos éxitos para que ustedes vayan programando sus canciones aquí en nuestra emisora comunitaria Campamento Estéreo 97.5 FM. Llega por acá el binomio de oro. Esta canción se llama Corazón de Miel, la hace Duván Bayona. Suena a esta hora con la radio de Impacto del Norte, Campamento Estéreo.

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1: Así es, en la 975 FM Campamento Estéreo, la radio de Impacto del Norte, la radio de Impacto Regional 321-746-5030. Esa línea que siempre está habilitada para todos ustedes, esos oyentes que nos escuchen, nos sintonizan. Hey, doña Amanda Ortiz, ¿cómo estás? ¿Qué has hecho? ¿Bien o no? Ya por acá voy a escuchar tu audio. Poquito a poco los voy complaciendo a todos ustedes, nuestros oyentes. Gracias por sintonizarnos a esta hora. Saluditos a los que están por allá haciendo el almuerzo, bien sabroso. Los que están por allá trabajando las diferentes actividades en el campo. Mejor dicho, muchas actividades que ustedes realizan en compañía de la 975 FM Campamento Estéreo. Llega por acá Los Fantasmas del Caribe. Esta canción se llama Agüite Coco. 11:29.
2: 11:29.
1: Sí, señores, no le busque más. 11 más 29 va finalizando la mañana. Afrozón, Agüite Coco.

0: 11:32 minutos. La canción se llama Agüite Coco. Son los buenos éxitos, es la buena música que suena a esta hora a través de la 975 FM Campamento Estéreo, siendo las 11:33. Saludito para todos los que a esta hora reportan sintonía. Por acá tengo audios que envía nuestra audiencia. Bueno, pero no tengo para sacar el audio al aire. Estamos haciendo por acá algunos pequeños cambios. Permítame por acá. Vamos a ver si me da un momentico. ¿Qué dice por acá? Buenos días. Muy bien.
1: Escuchar el temita, el abrazo del pato.
0: Ok, de una.
1: Chao, que tengas un feliz día.
0: Igualmente, de la bendiga. Y alcance a escuchar por acá. Es que estamos por acá haciendo algunos cambios en nuestra cabina, en nuestra emisora. Nos solicitan la canción El Abrazo del Pato. 11:33. 11:33. La canción es de Mario Tierra. Saluditos, saluditos para todos los que a esta hora nos escuchan, nos sintonizan. Hola, hola, hola, ¿qué más? ¿Cómo están? Soy DJ Santi, estoy acompañándoles con buena música a través de la 975 FM Campamento Estéreo. Y por supuesto todos aquellos que nos escuchan a través de nuestra página web www.campamentoestereo.com. Habló el Epita, señores. Habló el Epita, Campamento Estéreo. Habló el Epita, la radio de Impacto del Norte. Ay, Chucho, por Dios. El saludito para el amigo Duan Salazar, Radio Tapitas, fiel oyente. Mati, ¿cómo estás? Saluditos, saluditos. 11:34. Llega por acá Mario Tierra con esta buenísima canción. Canción parranderísima.
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0: Sí, señores. Viene diciembre. Llega Mario Tierra. La canción se llama El Abrazo del Pato.

0: buena, Ron del Pisco.
1: Sí, ah, bueno, mejor dicho. Esta canción se llama El Abrazo del Pato, la hace Mario Tierra, uno de los más grandes de la música parrandera. Sí, señores, hola, ¿qué más pues? Bueno, les decía, Mario Tierra es uno de los grandes de la música parrandera, son grandes artistas, también trovador, creo que es rey nacional de la trova, si no estoy mal. Tengo que gustar por acá bien, esta semana estaba viendo algo sobre Mario Tierra, y la verdad, pues, es uno de los grandes de la música parrandera, que en fin de año suena aquí, por supuesto, en su emisora favorita, en la radio de Impacto Campamento Estéreo.
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1: Sí, señores, es la emisora más rumberísima para este fin de semana y ya prácticamente para el fin de año. Llega por acá La Máquina con ese buen merengue. La canción se llama... Se llama Me Rompió el Corazón, ¿eh? Mejor dicho.

Esta canción se llama Me Rompió el Corazón, la hace La Máquina. Suena a esta hora a través de la 975 FM Campamento Estéreo. Llega por acá Arcángel con ese clásico del reggaetón. Se llama Contigo Quiero Amores.

0: Arcángel, el clásico del reggaetón a esta hora con Campamento Estéreo. Acá por acá, de un clásico del reggaetón, pasamos a un clásico del vallenato. Es Jean Carlos Centeno con el Binomio de Oro de América. Esta buenísima canción se llama Un Camino Lejano. Buenos éxitos. Como este calorcito está chévere, ¿no? Está sabroso. Me pongo a tomarse unas frías. ¡Qué maría!
1: ¿De dónde sacaste ese empolvado tan bueno?

Ese muchacho, ¿a dónde irá? Irá a escuchar Campamento Estéreo, la 975 FM, Radio de Impacto del Norte, Radio de Impacto Regional, 11:50. Así va finalizando esta mañana de jueves. Ya prácticamente se acaba esta mañana, faltan 10 minutos para que acabe la mañana de este jueves. Ya comienza la tarde, comienza nuestra programación crossover. Bueno, que ya la programación crossover ya empezó. Simplemente que continúa. Saludito para todos los que siguen ahí conectados con nosotros, disfrutando de los buenos éxitos de la 975 FM Campamento Estéreo. Venga por acá el maestro Lisandro Mesa con esta buenísima canción, se llama Hay Amores que Matan. Buenos éxitos, buena música con Campamento Estéreo.

0: La canción se llama Hay amores que matan. Solo por unos éxitos a esta hora con la 975 FM.
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2: ¡Qué calor!
1: ¡Héctorito!
0: ¡Qué calor, sí o no! ¡Ay, María!
1: ¡Nosotros somos
0: los cantores del Chipuco, el celular!

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Comienza la tarde del jueves con buenos éxitos, buena música, buenas canciones a través de la 975 FM Campamento Estéreo. Venga por acá Jason Jiménez con El Corazón. Esa canción se llama Ni Tengo Ni Necesito.

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1: Son las 12 del mediodía y 30 minutos.

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0: Son las 12 del mediodía y 46 minutos.
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Enviados en la esperanza. Estamos en el mes de septiembre. Es el mes de la palabra de Dios y qué hermoso sería que durante este mes cada familia campamento pudiera abrir un espacio para encontrarse con la Biblia. No necesitamos grandes cosas, basta abrir el Evangelio, leer un pequeño texto, guardar silencio y preguntarse: Señor, ¿qué quieres decirme hoy? ¿Qué quieres cambiar en mi vida? La palabra de Dios es como una semilla. Cuando cae en un corazón dispuesto, comienza a producir frutos de esperanza, de perdón, de paz y de amor. Así como nuestros campesinos siembran la tierra con esperanza, nosotros también estamos llamados a sembrar la palabra de Dios en nuestro corazón y en nuestras familias. Septiembre es también mes para fortalecer nuestra oración. Tal vez tenemos muchas preocupaciones en el trabajo, la cosecha, las dificultades económicas, la salud, nuestros hijos, nuestros hogares, pero nunca olvidemos que hay alguien que escucha nuestras palabras y conoce nuestras necesidades, es Dios. Por eso durante este mes busquemos un momento para hablar con Él. Al levantarnos, demos gracias. Antes de comenzar nuestro trabajo, pongamos nuestra jornada en sus manos. Al terminar el día, digámosle: Señor, gracias por acompañarme hoy. Y septiembre también nos invita a celebrar el amor y la amistad. Qué bonito.

0: bonito sería que este mes nos ayudara a sanar relaciones, a pedir perdón, a decirle a nuestros seres queridos cuánto los queremos, a visitar a quienes están solos, a llamar a ese amigo con quien hace tiempo no hablamos. Porque el amor verdadero no se queda solamente en las palabras, el amor se demuestra, se sirve, se perdona y se comparte. Querida comunidad de campamento, hagamos de este septiembre un mes diferente, un mes para abrir la Biblia, abrir el corazón y abrir las puertas de nuestra vida a Dios y a los demás. Que en cada hogar haya un momento de oración, que en cada familia haya una palabra de Dios que ilumine el camino, que en cada corazón haya un espacio para el perdón, la amistad y la reconciliación. Que nuestra Virgen del Rosario, nuestra Madre, nos acompañe durante este mes y nos enseñe a escuchar la palabra de Dios, a guardarla en el corazón y a ponerla en práctica. Que Dios los bendiga, bendiga sus hogares, nuestros campos, nuestras familias, nuestros campesinos y toda la comunidad. Y recordemos siempre, cuando la palabra de Dios entra en el corazón, la vida comienza a cambiar. Feliz mes de septiembre, querida comunidad de campamento.
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1: 1:16.
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1: Estamos ya en Colombia a las 12 de la tarde con 12 minutos, 12 minutos. Eddie Herrera, la canción se llama Carolina.

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2: Marcamos en Colombia las 12 de la tarde, 16:16, en Campamento Estéreo 97.5. Salsita de la buena. Será Mantes, Paquito Guzmán.

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1: Señores, en Colombia ya son las 3 de la tarde con 2 minutos, 3 con 2 en la frecuencia 97.5 de Campamento Estéreo, 97.5.

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0: Enviados en la esperanza. Estamos en el mes de septiembre. Es el mes de la palabra de Dios y qué hermoso sería que durante este mes cada familia campamento pudiera abrir un espacio para encontrarse con la Biblia. No necesitamos grandes cosas, basta abrir el Evangelio, leer un pequeño texto, guardar silencio y preguntarse: Señor, ¿qué quieres decirme hoy? ¿Qué quieres cambiar en mi vida? La palabra de Dios es como una semilla. Cuando cae en un corazón dispuesto, comienza a producir frutos de esperanza, de perdón, de paz y de amor. Así como nuestros campesinos siembran la tierra con esperanza, nosotros también estamos llamados a sembrar la palabra de Dios en nuestro corazón y en nuestras familias. Septiembre es también mes para fortalecer nuestra oración. Tal vez tenemos muchas preocupaciones en el trabajo, la cosecha, las dificultades económicas, la salud, nuestros hijos, nuestros hogares, pero nunca olvidemos que hay alguien que escucha nuestras palabras y conoce nuestras necesidades, es Dios. Por eso durante este mes busquemos un momento para hablar con Él. Al levantarnos, demos gracias. Antes de comenzar nuestro trabajo, pongamos nuestra jornada en sus manos. Al terminar el día, digámosle: Señor, gracias por acompañarme hoy. Y septiembre también nos invita a celebrar el amor y la amistad. Qué bonito sería que este mes nos ayudara a sanar relaciones, a pedir perdón, a decirle a nuestros seres queridos cuánto los queremos, a visitar a quienes están solos, a llamar a ese amigo con quien hace tiempo no hablamos, porque el amor verdadero no se queda solamente en las palabras, el amor se demuestra, se sirve, se perdona y se comparte. Querida comunidad de campamento, hagamos de este septiembre un mes diferente, un mes para abrir la Biblia, abrir el corazón y abrir las puertas de nuestra vida a Dios y a los demás. Que en cada hogar haya un momento de oración, que en cada familia haya una palabra de Dios que ilumine el camino, que en cada corazón haya un espacio para el perdón, la amistad y la reconciliación. Que nuestra Virgen del Rosario, nuestra Madre, nos acompañe durante este mes y nos enseñe a escuchar la palabra de Dios, a guardarla en el corazón y a ponerla en práctica. Que Dios los bendiga, bendiga sus hogares, nuestros campos, nuestras familias, nuestros campesinos y toda la comunidad. Y recordemos siempre, cuando la palabra de Dios entra en el corazón, la vida comienza a cambiar. Feliz mes de septiembre, querida comunidad de campamento.
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0: 4:08.
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1: Marcamos el tiempo en Colombia, son las 4 de la tarde más 31 minutos, 4 con 31 minutos. Estos son los éxitos de la 975 FM Campamento Estéreo. Es la radio de impacto del norte, la radio de impacto regional 321-746-5030, la línea habilitada para que todos ustedes... Para que todos ustedes se comuniquen con nosotros a esta hora de la tarde, hagan sus reportes de sintonía, nos cuente qué canción desea escuchar, a quién desea saludar, y por supuesto que con el mayor de los gustos nosotros los complacemos, les apoyamos. Mejor dicho, es Campamento Estéreo, Radio de Impacto del Norte, Radio de Impacto Regional. Dice por aquí. Ok.

4:32 en la tarde de jueves, la tarde calurosa, una tarde bastante bonita, bastante hermosa, acá en nuestro municipio Campamento. Soy infiel a tu cuerpo y a tu piel. La verdad que a nosotros nos complace mucho complacerles a través de la 975 FM Campamento Estéreo 321-746-5030. Línea habilitada para que todos ustedes se comuniquen con nosotros a esta hora de la tarde. Nos cuente qué canción desea escuchar, a quién desea saludar. Y por supuesto que con el mayor de los gustos nosotros los complacemos a través de la radio de Impacto del Norte, la radio de Impacto Regional. Hoy tendremos Santo Rosario a las 5:20 de la tarde. Y pues más adelante tendremos la hora santa, Santa Eucaristía, para que también estén conectados con nosotros, disfrutando de los éxitos de Campamento Estéreo y por supuesto dándole gracias a Dios. 4:33, Plan B, choca.

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Esta canción la hace el Binomio de Oro de América en la voz de Giancarlo Centeno. Se llama Llora, Llora, Llora. Solo por los éxitos que suenan a esa hora a través de la 975 FM Campamento Estéreo, Radio de Impacto del Norte, Radio de Impacto Regional. Dice por acá, buenas tardes, señor locutor, para que me haga el favor de y me colocas la canción del Beto Urítica. Tenía que suceder, soy Fabio de Gómez Plata. Hey Fabio, ¿qué más pues Fabio? ¿Cómo estás? ¿Bien o no? ¿Cómo está la sintonía por Gómez Plata, la tierra de la cordialidad? Saludo para todos allá en el municipio de Gómez Plata, hombre. El municipio. Hace un año estuve por allá en una discoteca que se llama Rumbos Bar. Fuimos por allá con compañero de Primaveral Estéreo animando fiesta de amor y amistad. Qué chévere. 442. El dueto Buritica tenía que suceder.

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cordial saludo, un abrazo para toda la comunidad de campamento. Les habla Sebastián Arenas Montoya, gerente del Hospital La Sagrada Familia. Es un gusto para mí tenerlos en estos programas radiales. Tenemos convenio con la administración municipal, con la alcaldía, donde gracias al plan de intervenciones colectivas damos unos programas y una información a toda la comunidad. En el día de hoy vamos a tocar el primer tema. El tema que vamos a hablar es qué es un peligro y qué es un riesgo. Entonces quiero invitarlos a todos que escuchen, que presten atención, porque nos puede ayudar en todos los quehaceres y en todos los momentos de nuestra vida. Para comenzar, muchas personas usan la palabra peligro y riesgo como si fuera lo mismo. ¿Cómo podemos diferenciarlas? Un peligro es aquello que puede causar un daño, una herramienta sin protección, el piso mojado sin un aviso, un cable de energía expuesto donde alguien se pueda electrocutar, un insecticida sin protección, sin guantes, sin tapabocas para prevenir la inhalación, una carga pesada sin tener los elementos protectores adecuados o una jornada extensa directamente expuesto al sol. El riesgo ya es la posibilidad que ese peligro realmente produzca una lesión o una enfermedad o un daño, según el tipo y la forma de exposición. Entonces, el primer paso para prevenir es mirar el lugar y la tarea que vamos a hacer. Antes de hacer algo, tenemos que considerar, ¿representa algún riesgo? ¿Representa algo nocivo para nuestra salud? Y ya sí analizar cómo vamos a hacer la tarea. Exactamente, antes de trabajar debemos de preguntarnos, si hago esto, algo me puede golpear, algo me puede cortar, algo me puede quemar, me puede intoxicar, me puede caer algo encima. Si nos hacemos estas preguntas antes de realizar una tarea, podemos evitar muchos sucesos lamentables para nosotros. Y si identificamos que sí efectivamente puede pasar algo, pensamos en qué podemos cambiar para hacerlo en un lugar más seguro, o si definitivamente no hay otra manera de realizarlo. ¿Cuáles son algunos de los riesgos más frecuentes en nuestro municipio? En el campo encontramos riesgo con machetes, guadañas, fumigación, terrenos inclinados. Esto también hace referencia cuando llueve, que la tierra es lisa, nos podemos caer. Exposición al sol, en las largas exposiciones, en las personas que recogen caña o están haciendo alguna actividad de agricultura. Y transporte de cargas pesadas, cuando tenemos personas que llevan un bulto de algo de un lugar a otro, descargan un carro, también por periodos prolongados, representa pues un riesgo. En los comercios también, y en las casas, hay pisos húmedos, conexiones eléctricas expuestas, hacer movimientos repetitivos, por ejemplo, lavar a mano, agacharse a recoger algo varias veces en el día, todo eso va generando un movimiento repetitivo que va generando un posible dolor más adelante. En construcción tenemos también los riesgos de caídas, golpes, riesgo de exposición al polvo, y ahí empiezan enfermedades respiratorias, y riesgo a la exposición del ruido, puede afectar también la audición. En las casas también, por aparte, podemos encontrar riesgos con sustancias químicas, como medicamentos u otras al alcance de los niños, el gas, escaleras inestables, cuchillos mal puestos, todo lo que sea pues peligroso a raíz de que alguien pueda generar un accidente en casa. ¿Cómo hacemos una revisión rápida del entorno? Observemos el área, miremos qué hay alrededor. Ordenemos todas las herramientas que tengamos a la mano. Verifiquemos el estado de los equipos. Asegure una ruta despejada por si toca evacuar o huir del lugar. Y en el caso de exposiciones largas al sol, tengamos hidratación a la mano. Y siempre tengamos en mente a quién podríamos llamar en caso de una emergencia.
Entonces, como regla quiero dejarles en este capítulo es detenerse, pensar y actuar. O sea, que podamos analizar la situación antes de hacerla, pensar y obrar para bien. Una regla útil es, entonces, paramos antes de hacer la tarea, pensamos si me puede hacer daño o no, si algo puede suceder o no, y si sí me puede hacer daño, actuemos en pro de cuidarnos. Si pensamos en todo esto, prácticamente disminuiríamos totalmente el riesgo de lesionarnos o tener una enfermedad futura. Un ejemplo, si una persona va a cortar una rama alta, no debe de subirse a una silla o a una superficie inestable que se pueda caer. Entonces, si antes de hacerlo pensamos, no, mejor uso una escalera o mejor le pido ayuda a alguien que tenga la superficie inestable para no caerme, porque me puedo caer y me puedo aporrear, eso es pensar antes de actuar y ya actuar conforme a la seguridad del caso. Entonces, nuevamente, recordemos, antes de empezar una tarea, identifiquemos qué puede causar daño. Ordenar todo, tener limpio todo, de manera que no nos genere un riesgo. Y también hacerle mantenimiento a los utensilios para prevenir accidentes. También no improvisemos trabajos que no tengamos capacitación o no sepamos hacerlo. Algunas veces por querer ayudar también podemos generar un riesgo de una lesión. Y ante un evento que ya se haya consumado, por ejemplo, nos caímos ya nos intoxicamos, ya se generó lo que no queríamos, acudir al servicio de salud para descartar que sea algo de gravedad o ya ejercer pues todo lo que haya que hacer. Soliciten atención inmediata, listo. Evitar la automedicación. Y siempre acudir a personas que tengan el conocimiento en salud. Este es un mensaje del Plan de Intervenciones Colectivas desde la Alcaldía Municipal de Campamento y desde el Hospital La Sagrada Familia. Además, aprovechemos para recordarles que en nuestro hospital los servicios están activos todos estos días, a excepción de un periodo corto del servicio de odontología, ya que estamos en remodelaciones del hospital en este servicio. También que contamos en este momento con 5 médicos. Pasamos de 3 médicos a 5 médicos para mejorar la atención. En este momento no estamos devolviendo por citas médicas a ningún usuario. Y cualquier inquietud o dificultad se pueden acercar al área administrativa para ayudarles. Un mensaje del hospital. Muchas gracias por todo y que tengan un feliz día.

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0: 5:18 minutos.
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0: señal de la Santa Cruz, de nuestros enemigos, líbranos, Señor, Dios nuestro. En el nombre del Padre, del Hijo y del Espíritu Santo.
1: Amén.
0: Señor, abre mis labios.
1: Y mi boca proclamará tu alabanza.
0: Dios mío, ven en mi auxilio.
1: Señor, date prisa en socorrerme.
0: Gloria al Padre, y al Hijo, y al Espíritu Santo.
1: Como era en un principio, ahora y siempre, por los siglos de los siglos. Amén.
0: Misterios luminosos. Primer misterio. El bautismo de Jesús en el Jordán. Cristo, como inocente que se hace pecado por nosotros, entra en el agua del río. El cielo se abre y la voz del Padre lo proclama Hijo predilecto, y el Espíritu desciende sobre él para investirlo en la misión que le espera. Padre nuestro que estás en el cielo, santificado sea tu nombre. Venga a nosotros tu reino. Hágase tu voluntad en la tierra como en el cielo.
1: Danos hoy nuestro pan de cada día. Perdona nuestras ofensas, como también nosotros perdonamos a los que nos ofenden. No nos dejes caer en tentación y líbranos del mal. Amén.
0: Dios te salve María, llena eres de gracia. El Señor es contigo. Bendita eres entre todas las mujeres, y bendito es el fruto de tu vientre, Jesús.
1: Santa María, Madre de Dios, ruega por nosotros pecadores, ahora y en la hora de nuestra muerte. Amén.
0: Dios te salve María, llena eres de gracia. El Señor es contigo. Bendita eres entre todas las mujeres, y bendito es el fruto de tu vientre, Jesús.
1: Santa María, Madre de Dios, ruega por nosotros pecadores, ahora y en la hora de nuestra muerte. Amén.
0: Dios te salve María, llena eres de gracia. El Señor es contigo. Bendita eres entre todas las mujeres, y bendito es el fruto de tu vientre, Jesús.
1: Santa María, Madre de Dios, ruega por nosotros pecadores, ahora y en la hora de nuestra muerte. Amén.
0: Dios te salve María, llena eres de gracia. El Señor es contigo. Bendita eres entre todas las mujeres, y bendito es el fruto de tu vientre, Jesús.
1: Santa María, Madre de Dios, ruega por nosotros pecadores, ahora y en la hora de nuestra muerte. Amén.
0: Dios te salve María, llena eres de gracia. El Señor es contigo, bendita eres entre todas las mujeres, y bendito es el fruto de tu vientre, Jesús.
1: Santa María, Madre de Dios, ruega por nosotros pecadores, ahora y en la hora de nuestra muerte. Amén.
0: Dios te salve María, llena eres de gracia. El Señor es contigo, bendita eres entre todas las mujeres, y bendito es el fruto de tu vientre, Jesús.
1: Santa María, Madre de Dios, ruega por nosotros pecadores, ahora y en la hora de nuestra muerte. Amén.
0: Dios te salve María, llena eres de gracia. El Señor es contigo, bendita eres entre todas las mujeres, y bendito es el fruto de tu vientre, Jesús.
1: Santa María, Madre de Dios, ruega por nosotros pecadores, ahora y en la hora de nuestra muerte. Amén.
0: Dios te salve María, llena eres de gracia. El Señor es contigo, bendita eres entre todas las mujeres, y bendito es el fruto de tu vientre, Jesús.
1: Santa María, Madre de Dios, ruega por nosotros pecadores, ahora y en la hora de nuestra muerte. Amén.
0: Dios te salve María, llena eres de gracia. El Señor es contigo, bendita eres entre todas las mujeres, y bendito es el fruto de tu vientre, Jesús.
1: Santa María, Madre de Dios, ruega por nosotros pecadores, ahora y en la hora de nuestra muerte. Amén.
0: Dios te salve María, llena eres de gracia. El Señor es contigo, bendita eres entre todas las mujeres, y bendito es el fruto de tu vientre, Jesús.
1: Santa María, Madre de Dios, ruega por nosotros pecadores, ahora y en la hora de nuestra muerte. Amén.
0: Gloria al Padre, y al Hijo, y al Espíritu Santo,
1: como era en un principio, ahora y siempre, por los siglos de los siglos. Amén.
0: María, Madre de Gracia, Madre de Misericordia,
1: en la vida y en la muerte, ampáranos, Gran Señora.
0: Segundo misterio: la autorrevelación de Jesús en las bodas de Caná. Cristo, transformando el agua en vino, abre el corazón de los discípulos a la fe gracias a la intervención de María, la primera creyente.
1: Padre nuestro que estás en el cielo, santificado sea tu nombre. Venga a nosotros tu reino. Hágase tu voluntad en la tierra como en el cielo.
0: Danos hoy nuestro pan de cada día. Perdona nuestras ofensas como también nosotros perdonamos a los que nos ofenden. No nos dejes caer en tentación y líbranos del mal. Amén.
1: Dios te salve María, llena eres de gracia. El Señor es contigo. Bendita eres entre todas las mujeres y bendito es el fruto de tu vientre, Jesús.
0: Santa María, Madre de Dios, ruega por nosotros pecadores, ahora y en la hora de nuestra muerte. Amén.
1: Dios te salve María, llena eres de gracia, el Señor es contigo. Bendita eres entre todas las mujeres y bendito es el fruto de tu vientre, Jesús.
0: Santa María, Madre de Dios, ruega por nosotros pecadores, ahora y en la hora de nuestra muerte. Amén.
1: Dios te salve María, llena eres de gracia, el Señor es contigo. Bendita eres entre todas las mujeres, y bendito es el fruto de tu vientre, Jesús.
0: Santa María, Madre de Dios, ruega por nosotros pecadores, ahora y en la hora de nuestra muerte. Amén.
1: Dios te salve María, llena eres de gracia, el Señor es contigo. Bendita eres entre todas las mujeres, y bendito es el fruto de tu vientre, Jesús.
0: Santa María, Madre de Dios, ruega por nosotros pecadores, ahora y en la hora de nuestra muerte. Amén.
1: Dios te salve María, llena eres de gracia, el Señor es contigo. Bendita eres entre todas las mujeres, y bendito es el fruto de tu vientre, Jesús.
0: Santa María, Madre de Dios, ruega por nosotros pecadores, ahora y en la hora de nuestra muerte. Amén.
1: Dios te salve María, llena eres de gracia, el Señor es contigo. Bendita eres entre todas las mujeres, y bendito es el fruto de tu vientre, Jesús.
0: Santa María, Madre de Dios, ruega por nosotros pecadores, ahora y en la hora de nuestra muerte. Amén.
1: Dios te salve María, llena eres de gracia, el Señor es contigo. Bendita eres entre todas las mujeres, y bendito es el fruto de tu vientre, Jesús.
0: Santa María, Madre de Dios, ruega por nosotros pecadores, ahora y en la hora de nuestra muerte. Amén.
1: Dios te salve María, llena eres de gracia, el Señor es contigo. Bendita eres entre todas las mujeres, y bendito es el fruto de tu vientre, Jesús.
0: Santa María, Madre de Dios, ruega por nosotros pecadores, ahora y en la hora de nuestra muerte. Amén.
1: Dios te salve María, llena eres de gracia, el Señor es contigo. Bendita eres entre todas las mujeres, y bendito es el fruto de tu vientre, Jesús.
0: Santa María, Madre de Dios, ruega por nosotros pecadores, ahora y en la hora de nuestra muerte. Amén.
1: Dios te salve María, llena eres de gracia, el Señor es contigo. Bendita eres entre todas las mujeres, y bendito es el fruto de tu vientre, Jesús.
0: Santa María, Madre de Dios, ruega por nosotros pecadores, ahora y en la hora de nuestra muerte. Amén.
1: Gloria al Padre, al Hijo y al Espíritu Santo.
0: Como era en un principio, sea, ahora y siempre, por los siglos de los siglos. Amén.
1: María, Madre de Gracia, Madre de Misericordia,
0: en la vida y en la muerte, ampáranos, Gran Señora. Tercer misterio: el anuncio del reino de Dios invitando a la conversión. Perdonando los pecados de quien se acerca a Él con humilde fe, iniciando así el ministerio de misericordia que Él continuará ejerciendo hasta el fin del mundo, especialmente a través del sacramento de la reconciliación confiado a la Iglesia. Padre nuestro que estás en el cielo, santificado sea tu nombre. Venga a nosotros tu reino. Hágase tu voluntad en la tierra como en el cielo.
1: Danos hoy nuestro pan de cada día. Perdona nuestras ofensas, como también nosotros perdonamos a los que nos ofenden. No nos dejes caer en tentación y líbranos del mal. Amén.
0: Dios te salve María, llena eres de gracia. El Señor es contigo, bendita eres entre todas las mujeres, y bendito es el fruto de tu vientre, Jesús.
1: Santa María, Madre de Dios, ruega por nosotros pecadores, ahora y en la hora de nuestra muerte. Amén.
0: Dios te salve María, llena eres de gracia. El Señor es contigo, bendita eres entre todas las mujeres, y bendito es el fruto de tu vientre, Jesús.
1: Santa María, Madre de Dios, ruega por nosotros pecadores, ahora y en la hora de nuestra muerte. Amén.
0: Dios te salve María, llena eres de gracia. El Señor es contigo, bendita eres entre todas las mujeres, y bendito es el fruto de tu vientre, Jesús.
1: Santa María, Madre de Dios, ruega por nosotros pecadores, ahora y en la hora de nuestra muerte. Amén.
0: Dios te salve María, llena eres de gracia. El Señor es contigo, bendita eres entre todas las mujeres, y bendito es el fruto de tu vientre, Jesús.
1: Santa María, Madre de Dios, ruega por nosotros pecadores, ahora y en la hora de nuestra muerte. Amén.
0: Dios te salve María, llena eres de gracia. El Señor es contigo, bendita eres entre todas las mujeres, y bendito es el fruto de tu vientre, Jesús.
1: Santa María, Madre de Dios, ruega por nosotros pecadores, ahora y en la hora de nuestra muerte. Amén.
0: Dios te salve María, llena eres de gracia. El Señor es contigo, bendita eres entre todas las mujeres, y bendito es el fruto de tu vientre, Jesús.
1: Santa María, Madre de Dios, ruega por nosotros pecadores, ahora y en la hora de nuestra muerte. Amén.
0: Dios te salve María, llena eres de gracia. El Señor es contigo, bendita eres entre todas las mujeres, y bendito es el fruto de tu vientre, Jesús.
1: Santa María, Madre de Dios, ruega por nosotros pecadores, ahora y en la hora de nuestra muerte. Amén.
0: Dios te salve María, llena eres de gracia. El Señor es contigo, bendita eres entre todas las mujeres, y bendito es el fruto de tu vientre, Jesús.
1: Santa María, Madre de Dios, ruega por nosotros pecadores, ahora y en la hora de nuestra muerte. Amén.
0: Dios te salve María, llena eres de gracia. El Señor es contigo, bendita eres entre todas las mujeres, y bendito es el fruto de tu vientre, Jesús.
1: Santa María, Madre de Dios, ruega por nosotros pecadores, ahora y en la hora de nuestra muerte. Amén.
0: Dios te salve María, llena eres de gracia. El Señor es contigo, bendita eres entre todas las mujeres, y bendito es el fruto de tu vientre, Jesús.
1: Santa María, Madre de Dios, ruega por nosotros pecadores, ahora y en la hora de nuestra muerte. Amén.
0: Gloria al Padre, y al Hijo, y al Espíritu Santo,
1: como era en un principio, ahora y siempre, por los siglos de los siglos. Amén.
0: María, Madre de Gracia, Madre de Misericordia,
1: en la vida y en la muerte, ampáranos, Gran Señora.
0: Cuarto misterio: la transfiguración. gloria de la divinidad resplandece en el rostro de Cristo, mientras el Padre lo acredita ante los apóstoles extasiados para que lo escuchen y se dispongan a vivir con él el momento doloroso de la pasión, a fin de llegar con él a la alegría de la resurrección y a una vida transfigurada por el Espíritu Santo.
1: Padre nuestro que estás en el cielo, santificado sea tu nombre. Venga a nosotros tu reino. Hágase tu voluntad en la tierra como en el cielo.
0: Danos hoy nuestro pan de cada día. Perdona nuestras ofensas como también nosotros perdonamos a los que nos ofenden. No nos dejes caer en tentación y líbranos del mal. Amén.
1: Dios te salve María, llena eres de gracia. El Señor es contigo. Bendita eres entre todas las mujeres y bendito es el fruto de tu vientre, Jesús.
0: Santa María, Madre de Dios, ruega por nosotros pecadores, ahora y en la hora de nuestra muerte. Amén.
1: Dios te salve María, llena eres de gracia, el Señor es contigo. Bendita eres entre todas las mujeres, y bendito es el fruto de tu vientre, Jesús.
0: Santa María, Madre de Dios, ruega por nosotros pecadores, ahora y en la hora de nuestra muerte. Amén.
1: Dios te salve María, llena eres de gracia, el Señor es contigo. Bendita eres entre todas las mujeres, y bendito es el fruto de tu vientre, Jesús.
0: Santa María, Madre de Dios, ruega por nosotros pecadores, ahora y en la hora de nuestra muerte. Amén.
1: Dios te salve María, llena eres de gracia.

0: entre todas las mujeres, y bendito es el fruto de tu vientre, Jesús.
1: Santa María, Madre de Dios, ruega por nosotros pecadores, ahora y en la hora de nuestra muerte. Amén.
0: Dios te salve María, llena eres de gracia, el Señor es contigo. Bendita eres entre todas las mujeres, y bendito es el fruto de tu vientre, Jesús.
1: Santa María, Madre de Dios, ruega por nosotros pecadores, ahora y en la hora de nuestra muerte. Amén.
0: Dios te salve María, llena eres de gracia, el Señor es contigo. Bendita eres entre todas las mujeres, y bendito es el fruto de tu vientre, Jesús.
1: Santa María, Madre de Dios, ruega por nosotros pecadores, ahora y en la hora de nuestra muerte. Amén.
0: Dios te salve María, llena eres de gracia, el Señor es contigo. Bendita eres entre todas las mujeres, y bendito es el fruto de tu vientre, Jesús.
1: Santa María, Madre de Dios, ruega por nosotros pecadores, ahora y en la hora de nuestra muerte. Amén.
0: Dios te salve María, llena eres de gracia, el Señor es contigo. Bendita eres entre todas las mujeres, y bendito es el fruto de tu vientre, Jesús.
1: Santa María, Madre de Dios, ruega por nosotros pecadores, ahora y en la hora de nuestra muerte. Amén.
0: Gloria al Padre, al Hijo y al Espíritu Santo.
1: Como era en un principio, sea, ahora y siempre, por los siglos de los siglos. Amén.
0: María, Madre de Gracia, Madre de Misericordia,
1: en la vida y en la muerte, ampáranos, Gran Señora. Quinto misterio, la institución de la Eucaristía. En la Eucaristía, Cristo se hace alimento con su cuerpo y su sangre bajo las especies del pan y el vino, dando testimonio de su amor por la humanidad hasta el extremo y por cuya salvación se ofrecerá en sacrificio. Padre nuestro que estás en el cielo, santificado sea tu nombre. Venga a nosotros tu reino. Hágase tu voluntad en la tierra como en el cielo.
0: Danos hoy nuestro pan de cada día. Perdona nuestras ofensas, como también nosotros perdonamos a los que nos ofenden. No nos dejes caer en tentación y líbranos del mal. Amén.
1: Dios te salve María, llena eres de gracia. El Señor es contigo. Bendita eres entre todas las mujeres y bendito es el fruto de tu vientre, Jesús.
0: Santa María, Madre de Dios, ruega por nosotros pecadores, ahora y en la hora de nuestra muerte. Amén.
1: Dios te salve María, llena eres de gracia. El Señor es contigo. Bendita eres entre todas las mujeres y bendito es el fruto de tu vientre, Jesús.
0: Santa María, Madre de Dios, ruega por nosotros pecadores, ahora y en la hora de nuestra muerte. Amén.
1: Dios te salve María, llena eres de gracia. El Señor es contigo, bendita eres entre todas las mujeres, y bendito es el fruto de tu vientre, Jesús.
0: Santa María, Madre de Dios, ruega por nosotros pecadores, ahora y en la hora de nuestra muerte. Amén.
1: Dios te salve María, llena eres de gracia. El Señor es contigo, bendita eres entre todas las mujeres, y bendito es el fruto de tu vientre, Jesús.
0: Santa María, Madre de Dios, ruega por nosotros pecadores, ahora y en la hora de nuestra muerte. Amén.
1: Dios te salve María, llena eres de gracia. El Señor es contigo, bendita eres entre todas las mujeres, y bendito es el fruto de tu vientre, Jesús.
0: Santa María, Madre de Dios, ruega por nosotros pecadores, ahora y en la hora de nuestra muerte. Amén.
1: Dios te salve María, llena eres de gracia. El Señor es contigo, bendita eres entre todas las mujeres, y bendito es el fruto de tu vientre, Jesús.
0: Santa María, Madre de Dios, ruega por nosotros pecadores,

0: muerte. Amén.
1: Dios te salve María, llena eres de gracia. El Señor es contigo, bendita eres entre todas las mujeres, y bendito es el fruto de tu vientre, Jesús.
0: Santa María, Madre de Dios, ruega por nosotros pecadores, ahora y en la hora de nuestra muerte. Amén.
1: Dios te salve María, llena eres de gracia. El Señor es contigo, bendita eres entre todas las mujeres, y bendito es el fruto de tu vientre, Jesús.
0: Santa María, Madre de Dios, ruega por nosotros pecadores, ahora y en la hora de nuestra muerte. Amén.
1: Dios te salve María, llena eres de gracia. El Señor es contigo, bendita eres entre todas las mujeres, y bendito es el fruto de tu vientre, Jesús.
0: Santa María, Madre de Dios, ruega por nosotros pecadores, ahora y en la hora de nuestra muerte. Amén.
1: Dios te salve María, llena eres de gracia. El Señor es contigo, bendita eres entre todas las mujeres, y bendito es el fruto de tu vientre, Jesús.
0: Santa María, Madre de Dios, ruega por nosotros pecadores, ahora y en la hora de nuestra muerte. Amén.
1: Gloria al Padre, y al Hijo, y al Espíritu Santo,
0: como era en un principio, ahora y siempre, por los siglos de los siglos. Amén.
1: María, Madre de Gracia, Madre de Misericordia,
0: en la vida y en la muerte, ampáranos, Gran Señora.
1: Por las intenciones del Santo Padre. Padre nuestro que estás en el cielo, santificado sea tu nombre. Venga a nosotros tu reino. Hágase tu voluntad en la tierra como en el cielo.
0: Danos hoy nuestro pan de cada día. Perdona nuestras ofensas, como también nosotros perdonamos a los que nos ofenden. No nos dejes caer en tentación y líbranos del mal. Amén.
1: Dios te salve María, llena eres de gracia. El Señor es contigo. Bendita eres entre todas las mujeres y bendito es el fruto de tu vientre, Jesús.
0: Santa María, Madre de Dios, ruega por nosotros pecadores, ahora y en la hora de nuestra muerte. Amén.
1: Dios te salve María, llena eres de gracia. El Señor es contigo, bendita eres entre todas las mujeres, y bendito es el fruto de tu vientre, Jesús.
0: Santa María, Madre de Dios, ruega por nosotros pecadores, ahora y en la hora de nuestra muerte. Amén.
1: Dios te salve María, llena eres de gracia. El Señor es contigo, bendita eres entre todas las mujeres, y bendito es el fruto de tu vientre, Jesús.
0: Santa María, Madre de Dios, ruega por nosotros pecadores, ahora y en la hora de nuestra muerte. Amén.
1: Gloria al Padre, y al Hijo, y al Espíritu Santo,
0: como era en un principio, ahora y siempre, por los siglos de los siglos. Amén.
1: Señor, ten piedad.
0: Señor, ten piedad.
1: Cristo, ten piedad.
0: Cristo, ten piedad.
1: Señor, ten piedad.
0: Señor, ten piedad.
1: Cristo, óyenos.
0: Cristo, óyenos.
1: Cristo, escúchanos.
0: Cristo, escúchanos.
1: Dios Padre, Creador del mundo,
0: ten piedad de nosotros.
1: Dios Hijo, Redentor del mundo,
0: ten piedad de nosotros.
1: Dios Espíritu Santo,
0: ten piedad de nosotros.
1: Trinidad Santa, un solo Dios,
0: ten piedad de nosotros.
1: Santa María,
0: ruega por nosotros.
1: Santa Madre de Dios,
0: ruega por nosotros.
1: Santa Virgen de las Vírgenes,
0: ruega por nosotros.
1: Madre de Cristo,
0: ruega por nosotros.
1: Madre de la Divina Gracia,
0: ruega por nosotros.
1: Madre Purísima,
0: ruega por nosotros.
1: Madre Castísima,
0: ruega por nosotros.
1: Madre Intacta,
0: ruega por nosotros.
1: Madre Incorrupta,
0: ruega por nosotros.
1: Madre Inmaculada,
0: ruega por nosotros.
1: Madre Amable,
0: ruega por nosotros.
1: Madre Admirable,
0: ruega por nosotros.
1: Madre del Buen Consejo,
0: ruega por nosotros.
1: Madre del Creador,
0: ruega por nosotros.
1: Madre del Salvador,
0: ruega por nosotros.
1: Madre de la Iglesia,
0: ruega por nosotros.
1: Virgen prudentísima,
0: ruega por nosotros.
1: Virgen digna de veneración,
0: ruega por nosotros.
1: Virgen digna de alabanza,
0: ruega por nosotros.
1: Virgen poderosa,
0: ruega por nosotros.
1: Virgen clemente,
0: ruega por nosotros.
1: Virgen fiel,
0: ruega por nosotros.
1: Espejo de justicia,
0: ruega por nosotros.
1: Trono de la sabiduría,
0: ruega por nosotros.
1: Causa de nuestra alegría,
0: ruega por nosotros.
1: Vaso espiritual,
0: ruega por nosotros.
1: Vaso honorable,
0: ruega por nosotros.
1: Vaso insigne de devoción,
0: ruega por nosotros.
1: Rosa mística,
0: ruega por nosotros.
1: Torre de David,
0: ruega por nosotros.
1: Torre de marfil,
0: ruega por nosotros.
1: Casa de oro,
0: ruega por nosotros.
1: Arca de la Alianza,
0: ruega por nosotros.
1: Puerta del Cielo,
0: ruega por nosotros.
1: Estrella de la Mañana,
0: ruega por nosotros.
1: Salud de los enfermos,
0: ruega por nosotros.
1: Refugio de los pecadores,
0: ruega por nosotros.
1: Consoladora de los afligidos,
0: ruega por nosotros.
1: Auxilio de los cristianos,
0: ruega por nosotros.
1: Reina de los ángeles,
0: ruega por nosotros.
1: Reina de los patriarcas,
0: ruega por nosotros.
1: Reina de los apóstoles,
0: ruega por nosotros.
1: Reina de los mártires,
0: ruega por nosotros.
1: Reina de los confesores,
0: ruega por nosotros.
1: Reina de las vírgenes,
0: ruega por nosotros.
1: Reina de todos los santos,
0: ruega por nosotros.
1: Reina concebida sin mancha original,
0: ruega por nosotros.
1: Reina elevada al cielo,
0: ruega por nosotros.
1: Reina del Santísimo Rosario,
0: ruega por nosotros.
1: Reina de la Familia,
0: ruega por nosotros.
1: Reina de la Paz,
0: ruega por nosotros.
1: Cordero de Dios que quitas los pecados del mundo,
0: perdónanos, Señor.
1: Cordero de Dios que quitas los pecados del mundo,
0: escúchanos, Señor.
1: Cordero de Dios que quitas los pecados del mundo,
0: perdónanos, Señor.
1: Bajo tu amparo nos acogemos, Santa Madre de Dios. No desprecies las súplicas que te dirigimos. Antes bien, líbranos de todo peligro, oh Virgen gloriosa y bendita. Ruega por nosotros, Santa Madre de Dios, para que seamos dignos de alcanzar las divinas gracias y promesas de nuestro Señor Jesucristo. Amén. Ave María Purísima,
0: sin pecado concebida.
1: En el nombre del Padre, del Hijo y del Espíritu Santo.
0: Amén.

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0: Bueno, se pueden pasar por favor a los lados para que estemos más centraditos acá todos, ¿sí? Buenas tardes, ¿cómo están? Hola, hola.
1: Sí, uno, dos, sí.
0: Vamos en este momento a este encuentro con Jesucristo en la Eucaristía, hoy jueves sacerdotal. Pedimos por la Iglesia, por el Papa, los obispos, por todos los laicos que estamos en encuentro con Jesús. Por eso los invito con mucha alegría para vivir este encuentro con la Palabra. Y nos unimos a la intención de la Santa Misa en nuestra parroquia. Oramos por el eterno descanso de Jason Fernando Jaramillo Barrientos, intención de las hermanas. Por Isbelia Quirós, Leoncio Adarve, Leonidas Adarve, intención de las hermanas. En nuestra diócesis, oramos hoy, 3 de septiembre, por los mineros. En el nombre del Padre, y del Hijo, y del Espíritu Santo, el Señor esté con ustedes. Hermanos, para celebrar dignamente estos sagrados misterios, reconozcamos nuestros pecados. Pídele a Jesús perdón con tu corazón. Al estar presente en esta Eucaristía, no es una fiesta cualquiera, es mi encuentro con Jesús, ese encuentro que motiva nuestra existencia a confiar en Él. Por eso, si hay pecado, dile a Jesús: Señor, perdóname, porque he pecado contra ti y contra el cielo. Perdón, Señor, por la indiferencia. Perdón, Señor, porque no sé llevar mi vida por el buen camino. Condúceme a ti, Señor Jesús, y ten misericordia de toda la humanidad. Yo confieso ante Dios Todopoderoso y ante ustedes, hermanos, que he pecado mucho de pensamiento, palabra, obra y omisión, por mi culpa, por mi culpa, por mi gran culpa. Por eso ruego a Santa María, siempre Virgen, a los ángeles y a los santos, y a ustedes, hermanos, que intercedan por mí ante Dios nuestro Señor. Dios Todopoderoso, tenga misericordia de nosotros, perdone nuestros pecados y nos lleve a la vida eterna.
2: Amén.

0: Oremos. Oh Dios, que cuida de tu pueblo con misericordia y lo diriges con amor, por intercesión del Papa San Gregorio Magno, concede el espíritu de sabiduría a quienes confiaste la misión de gobernar, para que el progreso de los fieles sea el gozo eterno de los pastores. Por nuestro Señor Jesucristo, tu Hijo, que vive y reina contigo en la unidad del Espíritu Santo y es Dios por los siglos de los siglos. Escuchemos la palabra de Dios.
1: Lectura de la primera carta del apóstol San Pablo a los Corintios. Hermanos, que nadie se engañe. Si alguno de ustedes se cree sabio en este mundo, que se haga necio para llegar a ser sabio. Porque la sabiduría de este mundo es necedad ante Dios, como está escrito: Él casa a los sabios en su astucia. Y también: El Señor penetra los pensamientos de los sabios y conoce que son vanos. Así pues, que nadie se gloríe en los hombres, pues todo es de ustedes. Pablo, Apolo, Cefas, el mundo, la vida, la muerte, lo presente, lo futuro, todo es de ustedes, ustedes de Cristo y Cristo de Dios. Palabra de Dios. Del Señor es la tierra y cuanto la llena. Del Señor es la tierra y cuanto la llena, el orbe y todos sus habitantes. Él la fundó sobre los mares, Él la afianzó sobre los ríos. ¿Quién puede subir al monte del Señor? ¿Quién puede estar en el recinto sacro? El hombre de manos inocentes y puro corazón, que no confía en los ídolos. Ese recibirá la bendición del Señor, le hará justicia el Dios de salvación. Esta es la generación que busca al Señor, que busca tu rostro, Dios de Jacob.
2: El Señor en la tierra cuando la llena.

0: Lectura del Santo Evangelio según San Lucas. En aquel tiempo la gente se agolpaba en torno a Jesús para oír la palabra de Dios. Estando él de pie junto al lago de Genezaret, vio dos barcas que estaban en la orilla. Los pescadores que habían desembarcado estaban lavando las redes. Subiendo a una de las barcas, que era la de Simón, le pidió que le apartara un poco de tierra. Desde la barca, sentado, enseñaba a la gente. Cuando acabó de hablar, dijo a Simón: rema mar adentro, y echó sus redes para la pesca. Respondió Simón y dijo: Maestro, hemos estado bregando toda la noche y no hemos recogido nada, pero por tu palabra echaré las redes. Y puestos a la obra, hicieron una redada tan grande de peces que las redes comenzaban a reventarse. Entonces hicieron señas a los compañeros que estaban en la otra barca para que vinieran a echarles una mano. Vinieron y llenaron las dos barcas hasta el punto de que casi se hundían. Al ver esto, Simón Pedro se echó a los pies de Jesús diciendo: Señor, apártate de mí, que soy un hombre pecador. Y es que el estupor se había apoderado de él y de los que estaban con él por la redada de peces que habían recogido. Y lo mismo les pasaba a Santiago y a Juan, hijos de Zebedeo, que era compañero de Simón. Y Jesús dijo a Simón: no temas, desde ahora serás pescador de hombres. Entonces sacaron las barcas a tierra y dejándolo todo, lo siguieron. Palabra del Señor. A ver, la primera reunión que tuve acá en la parroquia cuando llegué con los grupos pastorales fue este texto del Evangelio. Y siempre lo traigo a colación cuando se engendra un encuentro, porque creo que tiene un sentido profundo de meditación. Porque creo que en la vida todos nosotros hemos caído en el desencanto. ¿Qué es el desencanto? La pérdida de motivación. Cuando una persona pierde el encanto y cae en el desencanto, es una persona que ya todo le da pereza. Siempre lo mismo, toda la rutina, lo mismo. Una mamá, un papá se puede cansar. Incluso hasta la fe. Se puede cansar una persona de madrugar, rezar el rosario, ir a misa, que una novena, visita al Santísimo. Hay momentos que la persona puede caer en el desencanto. Y nos puede pasar como el discípulo, que cuando Jesús se le acerca a la vida de él y le dice: hombre, reme mar adentro, después de trabajar toda la noche. Recuerden que el texto lo dice muy clarito ahí. ¿Qué estaban haciendo los discípulos o qué hicieron los discípulos durante la noche? Hombre, prácticamente el texto lo dice: pescaron toda la noche. Perdieron la noche prácticamente porque no cogieron nada, ni un pez. Eso es triste. Que usted salga al parque a vender empanadas y no venda ni una empanada. O que se le haga las que, arepa de huevo, y no venda ni una arepa de huevo. Eso es triste, ¿cierto? La motivación de una persona que hace empanada o hace arepas es vender. Si no vende, yo creo que entra en crisis. Ahora miremos entonces a los discípulos. No pescaron nada. Pero en el momento más triste de la vida de los discípulos, llega Jesús. Llega Jesús y le dice: hombre, ¿por qué no están pescando? Reme mar adentro. Y miren, yo sé que por dentro pensaron, no, qué pesar, estamos cansados, no hemos dormido nada, vamos para la casa a descansar. Pero más sin embargo dijeron ellos, no, vamos, en tu nombre echaré las redes. Pongo el ejemplo, la señora que vende empanada, que no vendió nada, perdió toda la mañana y toda la tarde y parte de la noche, y de repente viene la amiga y le dice, amiga, tranquila amiga, quédese otras 5 horas más. Yo creo que esa persona va a responder, no, mijita, ya estoy cansado, ya estoy cansada, me voy para la casa, no quiero más. Pero miren, ¿qué hace el discípulo? El discípulo, a pesar del cansancio, le obedece a quién. Le obedece a Jesús. Y miren, y con esto, ¿qué hace? La pesca milagrosa. Sacaron cantidad de peces que tuvieron que pedir ayuda para que fueran en busca de peces. Hermanos, esta palabra de Dios para nosotros tiene una enseñanza. A mí me choca una frase de personas en la parroquia que dice, Padre, eso aquí no funciona, ya lo hemos hecho, Padre, no haga eso, Padre. O María, eso lo hemos hecho aquí, no haga eso. Esa palabra creo que no está bien. Esa palabra hace parte de lo negativo, ¿cierto? Por eso cada día es un día nuevo. Y no puedo comparar el día anterior al día de hoy, aunque todos los días sale el sol y sale la luna, yo no puedo quedarme con el día de ayer. Ayer me fue mal, hoy me fue bien. Por eso uno en la vida nunca puede quedarse con algo negativo. Entonces la señora que no vendió empanadas ayer, no va a salir hoy. Si no sale, es porque se dejó llevar del desencanto. Pero si sale, le puede ir mucho mejor. Vendió. Ayer no vendió nada, hoy vendió 1000 empanadas. Entonces, hermanos, no nos quedemos con lo negativo de la vida. Tenemos que pensar que en el nombre de Jesús es posible la vida. No te canses de orar, no te canses de pedir, no te canses de insistir, no te canses de buscar. Tenemos que luchar porque el desencanto no luce en la vida cristiana. Aunque humanamente tenemos necesidad de caer en el desencanto, pero no. Hermanos, por eso hoy, a partir de hoy, dile al Señor, Señor, en tu nombre voy a seguir luchando por mi familia. En tu nombre voy a seguir luchando por el hijo que me saca la rabia todos los días. En tu nombre voy a realizar este proyecto, todo en manos del Señor. Y por eso el testimonio que da el discípulo es, Señor, en tu nombre echaré las redes. Todos tenemos manos para tirar la red, pero ¿en qué punto de la vida es bueno tirar la red? En el punto de la conversión y el cambio de vida. Yo no puedo pescar en río revuelto. Tengo que pensar que el río se calme y tenga peces para pescar. Así es la vida. Tenemos que crear tranquilidad, fortaleza, esperanza para seguir luchando y buscar una pesca mejor. Hermanos, repito, cada día es un día diferente. Y me gusta el refrán que dice, cada día tiene su propio afán. Y nos quedamos con el pasado, nos quedamos con el de ayer, nos quedamos con la historia negra. No, repito, somos seres de oportunidades. Ahí está entonces la enseñanza que nos da hoy la palabra de Dios. Todos somos pescadores, vamos a lanzar la red sin lo negativo. Nada de peros y nada de no, ¿cierto? Porque hay dos palabras en el castellano, en la lengua española, que congela toda conversación y todo proyecto: el pero y el no. Célida, ¿usted por qué no va allá a la casa de Julano de Tal y hace una obra de caridad? Y si la respuesta es Célida, pero bueno, padre, voy, pero ese pero ya no luce ahí. El pero condiciona, ¿sí? Y al igual que el no condiciona, congela. Y yo creo que el proyecto de Dios no es bueno mezclar con esas dos palabras, ni con el pero ni con el no. Saquemos de nuestra vida espiritual esas dos palabras. ¿Por qué no va a misa? Ah, tal cosa, pero no, ese pero no luce ahí. Que Dios nos ayude y que María Santísima nos cubra con su manto maternal. Gloria al Padre y al Hijo y al Espíritu Santo.
1: Siglos de los siglos. Amén.

Oren, hermanos, para que ese sacrificio mío y suyo sea agradable a Dios Padre Todopoderoso. Señor, en la celebración de San Gregorio Magno, te pedimos que nos sirva de provecho esta ofrenda, por cuya inmolación concediste que se perdonara los pecados del mundo entero. Por Jesucristo nuestro Señor. El Señor esté con ustedes. Levantemos el corazón. Demos gracias al Señor nuestro Dios. En verdad es justo y necesario, en nuestro deber y salvación, darte gracias siempre y en todo lugar, Señor Padre Santo, Dios omnipotente y eterno. A ti te glorifica la asamblea de los santos, y al coronar sus méritos coronas tu propia obra. Tú nos ofreces el ejemplo de sus vidas, la ayuda de su intercesión y la participación en su destino, para que, animados por tan insignes testigos, corramos victoriosos la carrera que se nos propone y con ellos alcancemos la corona inmarcesible de gloria por Jesucristo Señor nuestro. Por eso, con los ángeles y arcángeles y con la numerosa compañía de los santos, te cantamos un himno de alabanza diciendo sin cesar:

Santo eres en verdad, Señor, fuente de toda santidad. Por eso te pedimos que santifiques estos dones con la efusión de tu Espíritu, de manera que se conviertan para nosotros en el cuerpo y la sangre de Jesucristo nuestro Señor, el cual, cuando iba a ser entregado a su pasión, voluntariamente aceptada, tomó pan, dándote gracias, lo partió y lo dio a sus discípulos, diciendo: tomen y coman todos de él, porque esto es mi cuerpo, que será entregado por ustedes. Señor mío y Dios mío, te alabamos, bendecimos tu nombre, te damos gracias, Señor. ¿Cuántas veces en el desánimo manifestamos no más? No quiero más dolor ni más sufrimiento, no quiero vivir. Pero hoy Jesús nos anima, hay que seguir, tirar la red. En el nombre del Señor, seguir luchando por tu familia. En el nombre de Jesús, seguir luchando por tu hogar. En el nombre de Jesús, sigue luchando, combatiendo tus errores, tus vicios, tu pecado. Porque Jesús nos dice hoy, en el nombre del Señor, tiremos la red. Vamos a lanzar la fe, lanzar el amor con esperanza, pensando que Jesús siempre está con nosotros. Del mismo modo, acabada la cena, tomé el cáliz y, dándote gracias de nuevo, lo pasó a sus discípulos, diciendo: tomen y beban todos de él, porque este es el cáliz de mi sangre, sangre de la alianza nueva y eterna, que será derramada por ustedes y por muchos para el perdón de los pecados. Hagan esto en conmemoración mía. Señor mío y Dios mío, te alabamos, bendecimos tu nombre, te damos gracias, Señor. Hermanos, este es el sacramento de nuestra fe. Así pues, Padre, al celebrar ahora el memorial de la muerte y resurrección de tu Hijo, te ofrecemos el pan de vida y el cáliz de salvación, y te damos gracias porque nos haces dignos de servirte en tu presencia. Te pedimos humildemente que el Espíritu Santo congregue en la unidad a cuantos participamos del cuerpo y la sangre de Cristo. Acuérdate, Señor, de tu Iglesia extendida por toda la tierra, y con el Papa León, con nuestro obispo Luis Albeiro y todos los pastores que cuidamos de tu pueblo, llévala a su perfección por la caridad. Acuérdate también de nuestros hermanos que durmieron en la esperanza de la resurrección: Jason Fernando Jaramillo Barrientos, Isbelia Quirós, Leoncio Adarve, Leonidas Adarve, y de todos los que han muerto en tu misericordia, admítalos a contemplar la luz de tu rostro. Ten misericordia de todos nosotros, y así con María, la Virgen Madre de Dios, su esposo San José, Santa Laura, San José Gregorio Hernández, Beato Padre Marianito, y cuanto vivieron en tu amistad a través de los tiempos, merezcamos por tu Hijo Jesucristo compartir la vida eterna y cantar tus alabanzas. Por Cristo, con Él y en Él, a ti, Dios Padre omnipotente, en la unidad del Espíritu Santo, todo honor y toda gloria por los siglos de los siglos. El amor de Dios ha sido derramado en nuestros corazones con el Espíritu Santo que se nos ha dado. Oremos con fe y esperanza. Padre nuestro, que estás en el cielo, santificado sea tu nombre. Venga a nosotros tu reino. Hágase tu voluntad en la tierra como en el cielo. Danos hoy nuestro pan de cada día. Perdona nuestras ofensas, como también nosotros perdonamos a los que nos ofenden. No nos dejes caer en la tentación y líbranos del mal. Líbranos de todos los males, Señor, y concédenos la paz en nuestros días,
para que, ayudados por tu misericordia, vivamos siempre libres de pecado y protegidos de toda perturbación, mientras esperamos la gloriosa venida de nuestro Salvador Jesucristo. Señor Jesucristo, que dijiste a tus apóstoles: la paz les dejo, mi paz les doy, no tengas en cuenta nuestros pecados, sino la fe de tu iglesia, y conforme a tu palabra, concédele la paz y la unidad, tú que vives y reinas por los siglos de los siglos. Amén. La paz del Señor esté siempre con ustedes. Como hijos de Dios, intercambien ahora un signo de comunión fraterna.

Ser Cordero de Dios que quita el pecado del mundo. Dichosos los invitados a la cena del Señor.

comunión espiritual para los que no pueden comulgar. Oh, mi buen Jesús, yo quisiera recibirte sacramentalmente.

Bendito, alabado y adorado sea Jesús en el santísimo sacramento del altar. Bendito, alabado y adorado sea Jesús en el santísimo sacramento del altar. Bendito, alabado y adorado sea Jesús en el santísimo sacramento del altar. Mi Jesús sacramentado, mi dulce amor y consuelo. En profundo silencio, cierra tus ojos y piensa en Jesús, que está dentro de ti, en tu corazón. Aunque la tormenta no permita este encuentro con Jesús, la tormenta de la tristeza, la tormenta de la preocupación, la tormenta del dolor, a veces nos impide el encuentro con Cristo. Por eso, cierra tus ojos, lanza tu vida al Señor y dile: Señor, aquí estoy. Tú me conoces, tú sabes de mí, sabes lo que tengo y lo que me hace falta. Por eso, Jesús, en esta noche, en la hora santa, quiero confiar más en ti. Quiero, Señor, que me des la fuerza para confiar más en ti. Doy en adelante, Señor, quiero que mi vida no se deje llevar por la tormenta del mundo. Quiero que mi vida esté siempre presente y confiando en ti, porque tú resistes la tormenta. Y cuando estamos con Cristo, la tormenta vence, vence, se aleja, porque fracasa. Dile con los ojos cerrados: Señor, tú me conoces, tú me sondeas, tú sabes de mí, Señor Jesús. Tú conoces mis sombras y luces. Tú conoces de mí, Señor, el comportamiento bueno y el comportamiento malo. Tú conoces, Jesús, que en mi vida hay valentía para seguir. Por eso, pon en tu mente en este momento tu vida, especialmente tu vida, porque quizás tú eres el motor en el hogar, porque tú eres la que oras, la que siempre pides por ellos. Y por eso, si tú, que eres el motor de la casa, pierdes, todos pierden. Por eso dile al Señor: Señor, aquí estoy. María, Juan, Andrés, Carlos, Matías, aquí estoy, Señor. Y dile: Señor, extiende tus brazos hacia mí, porque te necesito. Y en este momento vas a abrir los ojos y vas a contemplar la custodia. Aquí está la custodia ya restaurada, al servicio de Jesús. Aquí está. Vino nuevamente a servir. Vino otra vez a exponer a Jesús. Contempla esta custodia y dile: Señor, toma mis brazos, toma mi vida, no me dejes solo o sola. Acompáñame, Señor, acompáñame día y noche. Ten misericordia de nosotros, Señor. No permitas que el mal se apodere de nosotros. Y en este momento, tú también vas a extender los brazos. Extiende tus brazos como ese niño que extiende los brazos a su mamá para que lo cargue. Extiende tus brazos. Extienda los brazos. Todos, por favor, extienda los brazos. Irán a decir a Jesús: Señor, toma mi vida.

Toma el control de todo, Señor. Toma el control de mi familia. Toma el control de este mundo, del universo, del planeta Tierra, que está afectado y que tantos temblores y terremotos es porque está pidiendo conciencia de la humanidad con el planeta. Por eso dile, Señor, no más temor para mi vida. Calma, Señor, calma mi vida, calma mi corazón. Bendito sea, Señor, te alabamos y bendecimos tu santo nombre. Bendito, alabado y adorado sea Jesús en el santísimo sacramento del altar. Bendito, alabado y adorado sea Jesús en el santísimo sacramento del altar. Bendito, alabado y adorado sea Jesús en el santísimo sacramento del altar. Mi Jesús sacramentado, mi dulce amor y consuelo. Con esta melodía que está de fondo, vamos a pensar en el Espíritu Santo. ¿Quién es el Espíritu Santo? El Espíritu Santo es la fuerza que sale de Dios. El Espíritu Santo se comunica con nosotros, con la iglesia. El Espíritu Santo es fuerza para el que está débil. El Espíritu Santo es inspiración para el que piensa bien. El Espíritu Santo es discernimiento, es pensar bien y es llevar nuestra vida por un buen camino. Por eso pidamos a Dios en este momento que renueve dentro de nosotros el Espíritu de Dios, ese espíritu de conciencia, espíritu de sabiduría, espíritu de temor de Dios, espíritu de ciencia, de fortaleza, de ciencia, espíritu de consejo. Pídele al Señor que por medio de esta renovación también tu vida se renueve, y se renueve frente a la tristeza que invade tu corazón. Hoy, frente a la tristeza, dile al Señor con el Espíritu Santo: ven Espíritu Santo, renuévame por dentro, renueva mi vida, renueva mi cuerpo, sana mis heridas, sana mi corazón, sana mi mente, sana mis manos, sana, Señor, todo mi ser, porque en esta noche, Padre Celestial, te necesito y reconozco que soy un hombre débil y que también, mujeres, hay debilidad. Por eso, para recibir ayuda, es importante pensar que en nosotros hay debilidad, que en nosotros no todo está sano, que en nosotros también hay maldad, que en nosotros también hay oscuridad, y que en medio de la oscuridad es el Espíritu Santo que tiene la fuerza para gobernar y para saciar y también para limpiar la vida interior. Bendito sea, Señor. Pídele al Señor en esta noche y no te canses de pedirle a Él, de pedirle el don del Espíritu Santo, aunque tu vida experimente cansancio y que experimente desmotivación. Pídele al Señor: Señor, no dejes que mi vida caiga en el vacío, no dejes que mi vida caiga en la oscuridad, no dejes que mi familia se pierda en el vacío, no dejes que el esposo y la esposa caigan en el abandono, no permitas que la familia fracase, no permitas que el trabajo se aleje de nosotros, no permitas, Señor, que la enfermedad toque nuestro cuerpo, no permitas, Señor, que la muerte toque nuestra vida sin prepararnos para el encuentro con Jesús. Ven Espíritu Santo, ven Espíritu de Dios, ven fuerza de lo profundo del cielo, que viene con fuerza, que viene con fe para alimentar al pueblo de Dios. Bendito sea, Señor. Alaba al Señor esta noche y dile: ven Espíritu Santo. Que se siente y que se escuche, dile: ven Espíritu Santo. Dile: ven Espíritu Santo. Dile: ven Espíritu Santo, lléname de ti. Llena mi corazón, llena mi cabeza, llena todo mi ser, llena mi familia, llena mi iglesia, llena a los sacerdotes con tu Espíritu Santo, llena, Señor, a los niños, a los jóvenes y a las familias abandonadas, llénalas de ti, Señor. Dile: ven Espíritu Santo,
Ven Espíritu de Dios, ven Espíritu Santísimo sobre cada uno de nosotros. Alábalo, no te canses. Es la oportunidad para que le pidas a Dios. Es la oportunidad para que invoques el nombre del Señor en esta noche que estamos aquí congregados como pueblo de Dios, que alaba a Dios, bendice a Dios, glorifica a Dios, adora a Dios, porque eres el Rey de Reyes y Señor de Señores. Ven Espíritu Santo, alabanza. Dile a Él, alabanza. Dile a Jesús, alabanza. Alábalo con tu corazón y dile, alabanza. Alábalo con tus manos, alábalo con tus pies, alábalo con tu pensamiento, alábalo con tu corazón. ¿Qué significa alabar a Jesús con el pensamiento? Pensar en algo celestial, en lo que es de Dios, en lo que es del cielo. Pensar con un corazón lleno de Dios significa un corazón sin resentimiento, sin maldad y sin odio. Ven Espíritu Santo, llena nuestro corazón, aleja la tristeza de nosotros, aleja Señor la desmotivación de nosotros, aleja Señor toda clase de maldad, enemigos que a veces atentan contra la iglesia, aléjalos Señor, conviértelos a ti Señor, que cambien de pensamiento Señor, bendito sea Señor, te alabamos, bendecimos tu santo nombre. Y con este canto al Espíritu Santo vamos a orar. Seguimos orando ahí en el puesto, en la mente, con el corazón. No te canses de pedir lo bueno del Espíritu Santo. Todo es bueno del Espíritu Santo por tus hijos, por tu familia, por tu hogar. Un fuerte aplauso al Espíritu Santo que desciende, que cae sobre cada uno de nosotros. Bendito sea Señor. Alabanza, alabanza, alabanza, alabanza. Te alabamos Señor Jesús. Bendito seas.

0: Bendito sea, Señor. Gracias, Espíritu Santo. Alábalo en esta noche, alábalo con tu corazón. Y dile, alábame, Señor, que te alabamos, Señor Jesús.
1: Restáurame, Señor, con tu poder.
0: Nuevamente dile al Señor.

Hermanos, hay personas que dicen: Padre, estoy cansado, o estoy cansada, no puedo más. Hay gente que tiene la capacidad en ese momento de acercarse a Dios y de pedir al Espíritu Santo. Pero hay otro grupo que dice lo mismo: Padre, estoy cansado, pero no soy capaz de orar. Me refugio en el alcohol, en el vicio, y me alejo de Dios. Aquí hay dos batallas: de la persona que sufre pero ora, y la que sufre y no ora. ¿En cuál bando estás? ¿Estás del lado de esa persona que al sentir cansancio, preocupación, estrés, ora al Señor? ¿O estás de parte de aquella persona que está cansada, aburrida y se aleja de Dios? Pues hermano, como sacerdote lo tengo que decir: también soy humano y también me canso. Y no saben que la única forma de uno desahogarse cuando está cansado es orar al Espíritu Santo. Háganlo y verá que van a recibir un beneficio grande. Cuando usted ora al Espíritu Santo, se arrodilla, llora y le ofrece al Señor su dolor, el Espíritu Santo se encarga de lo demás, de saciar, de levantar tu vida. Y por eso es bueno orar. No es bueno uno retirarse ni alejarse de Dios, ni mucho menos de